0: implicó una inversión que ronda los $6,000.
1: Primeramente damos gracias a nuestro Señor Jesucristo porque Él, ¿verdad?, ha tomado, pues, ¿verdad?, los corazones al Consejo Municipal de San, en este caso de Morazán Sur, para que ellos se sentaran, ¿verdad?, dialogaran y vieran que era una necesidad, que los apoyaran con la donación, ¿verdad?, como municipalidad, con esta tubería de, ¿verdad?, de 500 tubos, capacidad de pulgada y media.
0: Este proyecto impacta de forma directa a más de 35 familias de esta comunidad rural. Los vecinos, quienes habían tenido que ingeniárselas durante semana para realizar sus tareas del hogar más básicas, se mostraron profundamente agradecidos por el apoyo recibido a través de la oficina distrital.
2: Porque la agua, si no se cierra el tanque, donde vivo yo, no llega. Entonces, por eso me impulsé a un hijo ya a ponerme a este proyecto, ya que daba ocasiones ellos, porque eran más poquitos, pero ahora ya somos 26 familias, entiendo yo, esperando en Dios que lo llegue allá por la zona donde nosotros vivimos, porque la verdad que ya queda más afuera, pero primero Dios, que sí lo vamos a lograr, y con la ayuda de Dios pues vamos a salir bien.
0: Con la instalación de estas nuevas tuberías, la ADESCO de la comunidad busca garantizar un servicio digno y continuo para esta zona rural del distrito de San Simón. Bened Castillo.
3: La comunidad San Francisco Angulo llevó su reclamo contra la empresa Difosal hasta los tribunales, denunciando afectaciones por la construcción de un relleno sanitario. El juzgado primero de paz de Tecoluca citó a los representantes comunitarios acompañados por el concejal del FMLN en San Vicente Sur, César Cañas, quien respalda la demanda vecinal. Más información con Manuel Rodríguez desde Radio Tehuacán.
4: La ADESCO de la comunidad San Francisco Angulo demandaron a la empresa Difosal por los daños ocasionados en la zona donde está construyendo el relleno sanitario, ya que el día de ayer el juzgado primero de paz de Tecoluca citó a los directivos de dicha comunidad. César Cañas, concejal por el FMLN por San Vicente Sur y quien ha acompañado a la comunidad, nos manifiesta lo siguiente de dicho tema.
5: Reafirmamos que lo que hoy se ha dado en el juzgado primero de paz de Tecoluca, que han citado a la comunidad San Francisco Angulo a audiencia inicial por demanda que se interpuso a la empresa Difosal por la depredación de bosques, ¿verdad?, en perjuicio de la naturaleza y el medio ambiente, que esto ha sido prácticamente una burla, ¿verdad?, no le podemos llamar de otra forma. Los compañeros han entrado a una audiencia que tardó 7 minutos y que no les dieron oportunidad de tomar la palabra, que el juez solamente preguntó si no habían en contra, si no estaban en contra las otras partes, cuando fiscalía es la que pide el sobreseimiento definitivo del caso, pues podríamos decir que esto ya está amarrado, ya está cocinado, ¿verdad? Lastimosamente así están funcionando las instituciones del Estado, favoreciendo a las grandes empresas, a los megaproyectos que tanto daño están haciendo a nuestro país, desplazándolos, vulnerando derechos, violando el derecho a la salud y un medio ambiente sano. Están talando una inmensidad de bosques, árboles centenarios. Están dejando sin hogar también a infinidad de especies animales, infinidad de especies vegetales. Nosotros creemos que es un atentado que se está realizando contra las comunidades de Tecoluca y específicamente con San Francisco Angulo.
4: Líderes junta directiva de la comunidad San Francisco Angulo manifiestan que seguirán en la lucha por la defensa de su comunidad. Desde Tecoluca, San Vicente, les informó José Manuel Rodríguez.
3: Vamos a una pausa, no nos cambie.
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7: ¿Recordás lo que negó la procuradora Caballero?
8: Así como lo informé al Comité contra la Tortura, en este periodo no he recibido ni un solo caso de tortura en, que sea, haya sido denunciado en la institución que presido.
7: Pues los datos dicen otra cosa. Un registro oficial de la misma Procuraduría de Derechos Humanos revela que, mientras ha estado vigente el régimen de excepción, hubo al menos 2.094 denuncias de violaciones a derechos que señalan agentes del Estado, que fueron presentadas ante la institución que dirige Raquel Caballero. Las denuncias incluyen 201 hechos de muerte bajo custodia del Estado y ejecuciones extrajudiciales. 22 hechos de tortura, las que la procuradora dijo que no existían.
9: 61 tratos crueles e inhumanos, 1.672 capturas fuera de la ley, 48 desapariciones forzadas, 67 desplazamientos obligados. ¿Quiénes son los más señalados? La Policía Nacional Civil en primer lugar, con responsabilidad en el 72% de los abusos denunciados. Le siguen centros penales y la Fuerza Armada. ¿Y la investigación de estos casos? Por ahora, no se sabe. Hasta el 31 de diciembre de 2025, la PDDH mantenía bajo reserva total al menos 379 expedientes de investigación vinculados con el régimen.
10: Entérate de la investigación completa en la web de los miembros de la Alianza Periodística Intermedios.
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3: Continuamos con Voces en Contacto. La ausencia de lluvias no ha frenado la labor de las autoridades en Morazán Sur, que refuerzan la vigilancia en comunidades vulnerables para reducir riesgos y garantizar la seguridad de las familias expuestas a emergencias. Nos informa desde Radio Segundo Montes, Enrique Hernández.
13: A pesar de las pocas lluvias registradas en el país durante las últimas semanas, las autoridades distritales de Yorequín y Morazán Sur mantienen un monitoreo constante en diferentes zonas consideradas de riesgo para familias que viven en condiciones de vulnerabilidad.
14: Hemos identificado ya los diferentes puntos de riesgo que están en todo el distrito. Básicamente aquí el problema se da en desbordamiento de algunas quebradas, de ríos, caída de árboles y también hay algunos puntos de posible derrumbe. Entonces eso es lo que tenemos principalmente identificado y cuando ya las lluvias se dan de manera intensa, pues estamos siempre monitoreando e informando a la gente para cualquier evacuación si es necesario.
13: La Comisión Distrital de Protección Civil ha intensificado las inspecciones en comunidades propensas a deslizamientos e inundaciones con el objetivo de prevenir emergencias ante la llegada de la temporada invernal. Las autoridades aseguran que la vigilancia se mantiene activa para responder de manera oportuna a cualquier eventualidad.
14: Fíjese que cuando uno ve a las quebradas, normalmente se ven tranquilas, pero lo que sucede es que aquí, cuando llueve, es bastante la lluvia que cae. Entonces, en términos de minutos, las quebradas se desbordan. Hay muchos lugares donde son tuberías y la creciente rebalsa prácticamente la tubería, poniendo en riesgo a cualquier persona o a un vehículo que circule por la zona.
13: Juan Eli Rivera explicó que desde la municipalidad se trabaja de forma coordinada con la Comisión Departamental para fortalecer las acciones preventivas y garantizar la seguridad de los habitantes del sector.
14: Siempre es una indicación que nos da la Comisión Municipal de que tenemos que definir lugares para alojar la gente y ya hay identificado algunos lugares, principalmente iglesias cristianas, que son las que se ponen primero a la orden, y en el caso nuestro también como institución tenemos acá mismo un espacio, le decimos el sótano, donde fácilmente podemos albergar unas 6-8 familias.
13: El funcionario destacó que, aunque las precipitaciones han sido mínimas hasta el momento, las instituciones ya cuentan con planes de respuesta para atender posibles emergencias que puedan registrarse durante el invierno. Además, señaló que se prioriza la atención de las comunidades más expuestas a riesgo.
14: Sí, el llamado siempre a la gente a que esté pendiente. Si cerca de sus casas hay árboles grandes, hay que podarlos. Mocharlos, le decimos nosotros popularmente, porque de repente cuando los vientos son fuertes, las ramas se quiebran y peligroso. Eso y anteriormente nosotros acá tuvimos algo como un ciclón en el invierno pasado, donde en un solo momento prácticamente cayeron alrededor de 10 árboles en el distrito y árboles de gran tamaño, que reventaron el tendido eléctrico. Entonces, a la gente que esté pendiente y que acaten el llamado de las instituciones pertinentes, porque son las que tienen el monitoreo y se pueden adelantar a los acontecimientos, pues.
13: Las autoridades hicieron un llamado a la población a mantenerse informada a través de los canales oficiales y reportar cualquier situación que represente peligro, mientras continúan las labores de monitoreo y prevención en distintos puntos del distrito. Enrique Hernández.
3: Continuamos con más información del mismo tema. En el sur de Aguachapán, la sequía prolongada ha frenado la siembra y amenaza los ecosistemas. Apenas un reducido grupo de agricultores ha iniciado labores mientras los ríos disminuyen su caudal y el manglar enfrenta riesgos que comprometen la sustentabilidad del agua y el equilibrio ambiental de la zona. Bessy Ramírez, desde Radio Sensunat, nos amplía la información.
15: La falta de lluvia afecta de diferentes maneras a las comunidades de la zona sur de Aguachapán, donde apenas el 3% de la población agricultora ha comenzado la siembra debido a la escasez de agua y las altas temperaturas que también generan afectaciones en el caudal de los ríos y el bosque de manglar. Sara Guardado, de la Mesa por la Sustentabilidad del Agua y el Medio Ambiente de Aguachapán, Mesama, nos brinda más detalles.
16: Decir pues que una de las afectaciones que estamos teniendo es el bajo caudal en nuestras cuencas y subcuencas. cuencas, algunas lluvias en la zona media alta, la pérdida de nuestros frutos, porque anteriormente hubo fuertes vientos y pues estos vientos fuertes que estuvieron hicieron pues que la floración de nuestros árboles pues que dan estos frutos la botaran o se perdieran y luego nuevamente se vuelve a tener. Y ahora pues con esto de estas lluvias, de las cuales no han sido de una manera normal como los demás inviernos, y esto pues nos viene a afectar en nuestros cultivos porque hay mucha proliferación de plagas debido a que el agua, la tierra está caliente cuando llueve, entonces es un agua caliente la que le llega a nuestros cultivos. Y también decir que en nuestros distritos, que son prácticamente en el área de la zona media alta, que son un 95% agrícola, será un 3-4% el que ha sembrado arriesgándose, porque no han sembrado como las cantidades que siempre se siembran todos los años, y sino que ha sido poca la siembra que han puesto, no por manzanas, sino que por tareas. Decir que el agua de nuestras cuencas y subcuencas han calentado demasiado, han habido pérdida de biodiversidad, por ejemplo, en el aumento de la salinidad por la falta de agua dulce, los niveles del pH súper altos, la turbidez también, la humedad súper elevada. Entonces esto viene a dañar pues prácticamente los suelos, los microorganismos de los suelos, y que los estamos viviendo, y esto pues obviamente viene a afectar mucho nuestras comunidades. Y una de las preocupantes grandes que tenemos es que el manglar se está secando. Entonces, y allí sí hay una complicación mucho mayor, porque ya tenemos no efectos solo locales o por decir en el territorio, y sino que a nivel nacional, y por qué no decirlo, a nivel regional, dado que los manglares son quienes tienen una función muy importante dentro de los ecosistemas.
15: Mientras el invierno sigue sin llegar con fuerza, habitantes aseguran que la tierra se está secando cada vez más rápido y temen que la situación empeore en las próximas semanas.
3: El Cuerpo de Bomberos de El Salvador desplegó operativos en distintos puntos del país para sofocar incendios en terrenos baldíos y áreas con abundante maleza seca, evitando que las llamas alcanzaran viviendas y estructuras cercanas. Ariadna Montes nos informa.
17: Uno de los siniestros ocurrió en el cantón Malalaja, distrito de Polorós, en la Unión Norte, donde los bomberos realizaron maniobras de control para evitar que las llamas se extendieran hacia zonas cercanas. Otro incendio fue sofocado en un predio baldío ubicado en el kilómetro 33 de la carretera Sitio del Niño, hacia Quetzaltepeque, en La Libertad, donde el fuego amenazaba estructuras aledañas. En Ilopango, San Salvador Este, se atendió un incendio en el complejo deportivo de la urbanización Bosques de la Paz, mientras que en San Vicente Sur se extinguió otro siniestro en un terreno baldío sobre la carretera Panamericana, kilómetro 51. Las autoridades reiteraron el llamado a la población a evitar la quema de maleza y la acumulación de desechos en terrenos baldíos, especialmente durante la temporada seca, cuando las altas temperaturas incrementan el riesgo de incendios.
3: La Mesa Departamental de Manejo de Fuego presentó este día el consolidado de los incendios registrados durante la reciente temporada seca en Morazán, con el objetivo de evaluar el impacto y fortalecer las acciones de prevención en las comunidades más expuestas.
0: La Mesa Departamental del Manejo de Fuego se reunió hoy para presentar el consolidado oficial de los incendios ocurridos en el departamento de Morazán durante la recién finalizada época seca.
18: Hemos llegado a 92 incendios ocurridos dentro del departamento, la mayoría de ellos ocurridos en el municipio de Morazán Sur, ¿verdad? Siempre los distritos con mayor cantidad de incendios y áreas quemadas siempre son el Divisadero, Sociedad Jocoro y San Francisco Gotera. Y en el municipio de Morazán Norte, Villa El Rosario, en el cual tenemos un incendio forestal de bastante cantidad de áreas quemadas.
0: El vicegobernador departamental destacó un logro histórico. Este año se registró una reducción de más del 40% en la cantidad de terrenos quemados en comparación con el año anterior, una cifra que las autoridades califican como un respiro para los ecosistemas de la zona.
18: El total de área quemada dentro del departamento de Morazán, lo que contempla de noviembre del 2025 a mayo, hasta esta fecha del 2026, anda alrededor de 495, 96 hectáreas quemadas y 400 hectáreas es para Morazán Sur y lo demás, el resto es para Morazán Norte, ¿verdad? Es decir, de que ha habido mayor cantidad de incendios ocurridos acá en el municipio de Morazán Sur.
0: Del total de emergencias atendidas, únicamente 7 fueron catalogadas como incendios forestales de gran magnitud. El resto de los siniestros se concentró en quema de maleza seca y conatos, que fueron controlados a tiempo.
18: En total de incidentes ocurridos en este periodo han sido de 136 incidentes. Estamos hablando ya de incendios, que han sido 92, y 34 conatos de incendio, ¿verdad? Los conatos también son tomados en cuenta, pero que fueron incendios muy pequeños, estamos hablando de hectáreas, que pudieron haber sido incendios mucho más grandes, pero que la población o miembros de la mesa de fuego pudieron accionar de manera inmediata.
0: Las autoridades fueron enfáticas en señalar que este éxito no es casualidad. Se destacó el arduo trabajo y la rápida respuesta de las brigadas de primera línea, tanto a nivel departamental, municipal como distrital, quienes arriesgaron sus vidas para sofocar las llamas.
18: Creo de que ha sido un esfuerzo bastante grande por parte de las brigadas municipales, las alcaldías municipales, y todo el conjunto que pertenecemos a la Mesa Departamental de Manejo de Fuego.
0: Aunque la época crítica está por finalizar, el llamado de las instituciones es a no bajar la guardia y evitar las quemas. Benel Castillo.
3: Para finalizar, cambiando el tema, la Universidad Centroamericana José Simeón Cañas realizó un homenaje artístico interdisciplinario en memoria de los estudiantes mártires del Frente Universitario Revolucionario 30 de Julio, como parte de sus jornadas de reflexión sobre memoria histórica y movimiento estudiantil. Ariadna Montes nos informa.
17: Durante la actividad, se recordó a los 5 estudiantes mártires del FUR 30, Delfina Góchez Fernández y José Roberto Sarmiento, de Psicología, Mauricio Escafini y Antonio Martínez, de Ingeniería Eléctrica, y José Fidel Castro, de Ingeniería. Alejandro Flores, de la Secretaría de Integración Universitaria de la UCA, explicó que estas jornadas buscan acercar a las nuevas generaciones a los hechos históricos de la universidad y reflexionar sobre el papel de la juventud frente a las problemáticas sociales.
19: Esta es la jornada por los estudiantes mártires del FUR 30, mártires de la UCA, que fue un movimiento estudiantil que a finales de los 70 surgió pues por la situación de la realidad histórica de El Salvador y fueron pues asesinados estos estudiantes que pertenecían a la universidad. Desde la CIU, la Secretaría de Integración Universitaria, realizamos una serie de jornadas durante el año, este año, que es sobre los estudiantes mártires. Son jornadas que pensamos que deben de dar al estudiantado, valga la redundancia, la reflexión sobre los hechos que han sucedido en la universidad y vinculados desde el lado de un estudiante, ¿verdad?
17: La presentación artística fue construida de manera interdisciplinaria por estudiantes del Centro Cultural Universitario, integrando música, danza y teatro para conectar la memoria histórica con las realidades actuales del estudiantado. Verónica Pérez, encargada de iniciativas estudiantiles, señaló que la actividad busca visibilizar la lucha del movimiento estudiantil de aquella época y reivindicar la importancia de la organización juvenil en la defensa de la dignidad y los derechos humanos.
20: Para visibilizar la lucha y el esfuerzo que se tuvo como organización estudiantil en aquellos años, pero también reivindicando y trayendo a la memoria que actualmente hay muchas luchas y hay estudiantes organizados que buscan y velan por la dignidad, por los derechos humanos y por aquellas iniciativas que son precisamente esto, para fomentar la dignidad, el trabajo universitario y...
17: Estudiantes de distintas carreras participaron en la Peña Cultural, representando las luchas y realidades que enfrentó el movimiento estudiantil universitario a finales de la década de 1970.
3: Con esto llegamos al final de la edición de Voces en Contacto, la radiorrevista informativa de nuestra emisora comunitaria. Les invitamos a reencontrarnos mañana a partir de las 5:30 de la tarde, siempre en esta frecuencia 92.1, para seguir compartiendo las voces y realidades de nuestras comunidades. Gracias por acompañarnos y mantener viva esta sintonía. Que pasen una feliz noche. Hasta mañana.
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0: 6 de la tarde con 46 minutos.
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1: 7 de la noche con 15 minutos. 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
2: Yeah. 7 de la noche con 22 minutos.

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0: Hola, buenas noches para todos. Las 7 de la noche con 27 minutos en la República de El Salvador. Estamos en este jueves 21 ya finalizando casi el mes de las flores. Pero se nos viene también un mes muy importantísimo, porque saben, se nos viene el mes de papá y eso se viene también el día del maestro. Hay que preparar un buen regalo al maestro para que nos pueda pasar la nota, ya que están en los promedios bastante complicados. Hay que ver cómo se le puede hacer sentir muy bien al maestro y de paso, pues, que la nota cambie a medio año, ¿no? Bueno, buenas noches para todos. Como ya es costumbre, cada jueves saben que tenemos un invitado siempre acá en nuestras instalaciones de La Que Suena y Pega 92.1 FM. Y en esta noche nos acompaña una personita muy especial, la cual pues le damos la bienvenida a Angelita. Gracias ahí por acompañarnos en esta noche. Te agradecemos que nos acompañes en un tema más acá a través de la frecuencia 92.1 FM. ¿Qué tal? ¿Cómo estás? Buenas noches.
1: Buenas noches. Muy bien. Tu
0: nombre, tu nombre.
1: Angie Álvarez.
0: ¿Cómo?
1: Angie Álvarez.
0: Angie Álvarez. Angie, háblanos un poquito acerca. Bueno, de hecho, tú eres una personita 100% guachapaneca que nos comentaba, pues, extra micrófono, que has emprendido. Háblanos un poco acerca de ese emprendimiento que tú has decidido comenzar. ¿Hace cuánto tiempo y por qué razón?
1: Pues, fíjate de que bueno, mis emprendimientos empezaron de la pandemia, ¿verdad?
0: Sí.
1: Entonces, de vernos sin trabajo y todo, pues, decidimos emprender. Uh-huh. Y pues, entre mis emprendimientos, como tú me conoces desde mucho tiempo,
0: ¿sí?
1: Han sido varios, ¿verdad?
0: Sí,
1: entonces,
0: correcto.
1: Entonces, pero actualmente estamos en la cocina, como una chef.
0: Ah, vaya, o sea que, aparte de poder tener tu negocio, también tú eres la misma que hace los preparativos.
1: Los sabores son únicamente tocados por mí, ¿verdad?
0: Correcto.
1: Ahí le damos el sazón, pues tenemos almuerzos de lunes a viernes. Uh-huh. Estamos frente a Irka, el de aquí de Aguachapán.
0: Sí.
1: Y pues ahí estamos para servirles y sabores únicos, salvadoreños y muy ricos.
0: Correcto, muy bien. Pero acércame, ¿tienes un local o simplemente lo haces por línea?
1: Por línea.
0: Por línea.
1: Por línea.
0: ¿Qué es lo que podemos? No están, Yami. Saludos. No, los extraña, Yami. No, no está Tamal ahorita. Tamal viene todavía de camino y Zuna tenía otras cosas personales que realizar y por esa razón no está. Gracias, amiga, por estar pendientes de esta transmisión cada jueves. ¿Te gustaría que te quedara grabado todo esto que está pasando?
1: Como tú quieras.
0: Que no, bueno, porque podemos hacer eso, podemos, para dejarle un buen recuerdo a nuestra amiga, que se lleve en vivo todo esto. Vamos a mover por acá algunas.
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0: Pero vamos a hacer una pausa.
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0: Ok, seguimos más en esta noche compartiendo con todos ustedes. No, Yami, no es eso. Lo que sucede es que estamos acá compartiendo con nuestra amiga en esta noche. Bueno, de hecho estamos en este tema más este jueves 21 de mayo. Seguimos avanzando y seguimos conversando
11: aquí,
0: también.
11: Si no está pegado.
0: Vamos a quitar aquí por acá esto. Y pues, Angelita, ¿qué tal? Síganos contando acerca de tu proyecto que has emprendido. ¿Hace cuánto tiempo?
1: Uy, sería... Mira, la comida pues tengo como 4 meses, ¿verdad?
0: Ajá.
1: Pero como te decía, tengo emprendimientos más que serían los maquillajes, las lociones, pues ropa chain, ropa usada, o sea, tenemos varios emprendimientos.
0: Sí.
1: Tenemos lo que les podemos brindar la tienda, pues ahí tenemos todos los negocios y pues... O sea, ahí estamos dando un poco de cada cosa.
0: Háblanos un poquito acerca de los menús que tú ofreces, cómo alguien puede contactarte, cómo alguien puede decir, miren, yo quiero que me traigan un almuerzo.
1: Ah, pues se pueden comunicar al 7412-0105, pues me escriben temprano y yo con mucho gusto les envío el menú. Y y ahí lo publicamos, ¿verdad?
0: Correcto.
1: El menú del día. Y ahí ustedes me pueden hacer los pedidos y por un costo adicional, pues se les envía hasta la puerta de su casa.
0: Correcto, muy bien. ¿Cómo que se te ocurrió hacer este emprendimiento, Angelita? O sea, ¿cómo se dijiste vos, bueno, voy a emprender en comida? ¿Por qué en comida? O sea, ¿cómo fue que se te ocurrió?
1: Fíjate que a mí me gusta mucho la cocina.
0: ¿Ah, sí?
1: Me encanta cocinar, innovar y probar sabores, ¿verdad? Entonces, yo dije, este es mi fuerte y vamos a ver qué dice Dios. Pues ahí estamos con el emprendimiento y gracias a Dios nos está funcionando.
0: Qué bueno. Prácticamente, hablábamos de un servicio de delivery. ¿Este tiene algún costo adicional o ya va incluido en el plato, Angelita?
1: No, es un costo adicional. Es un costo adicional de 1.50 con delivery, ¿verdad?
0: Perfecto. ¿Pero este te cubre el área céntrica o tiene fuera del área urbana?
1: Sí, fuera del área urbana.
0: Perfecto. ¿Pero siempre con el mismo costo?
1: Siempre con el mismo costo.
0: Perfecto. Háblanos un poquito acerca de los menús que tienes disponibles durante la semana. Porque sabemos de que a veces yo he oído mencionar a algunas personas, es que mira que todos los días el mismo menú, todos los días aquí, y pues precisamente a veces algunas personas pues necesitan variedad. Háblanos un poquito acerca de ese menú que tú tienes.
1: Ah, correcto. Pues entre los menús que nosotros mantenemos, ¿verdad?, a diario, pues serían la carne a la plancha, pechuga a la plancha, Tenemos variedad de sopas, tenemos
0: ¿de gallina?
1: De gallina.
0: ¿En serio?
1: Sí. También tenemos pues lo que es pacaya forradas, papas empanizadas, pechuga la jalapeño, pues ahí no vamos.
0: ¿Y comida? Hablabas de comida china. ¿Hay comida china disponible? Todavía no.
1: Todavía no.
0: Pero
1: estamos practicando. No,
0: fíjate que precisamente muchas personas que les gusta ese tipo, porque yo soy uno de que yo cuando trabajaba en una radio en Sonsonate, yo me quedaba los fines de semana y los compañeros pedían un famoso arroz cantonés.
1: Correcto.
0: Así el montón. Uh-huh. Entonces yo decía, no sé cómo les puede gustar ese arroz todo negro. Entonces, por cosas de la vida, un día yo lo probé. Ahora les doy la razón, digo, denme otro, por favor. Entonces, por eso te digo, son platillos que quedan como fuera de lo común, ¿no?
1: Correcto.
0: Para poder almorzar. Y pues bueno, los menús que tú has mencionado, como la carne riquísima, porque las pechugas muchas veces, y la sopa. O sea, prácticamente hay una gran variedad para quienes quieran comer, para que puedan
1: Correcto.
0: Hacer sus pedidos. A más tardar, ¿a cuánto estas personas pueden hacer tu pedido? ¿Y a qué número?
1: Serían por lo menos una hora y media antes, ¿verdad?
0: Estamos hablando de entre las 10:30, 11 de la mañana.
1: Correcto,
0: okay.
1: Correcto.
0: ¿Y a qué número pueden...?
1: Sería el 7412-0105.
0: Sí, sí.
1: Ahí podrían hacer los pedidos y con mucho gusto se les atiende.
0: Perfecto, muy bien. Angelita, acércanos de este emprendimiento tuyo. Tú nos decías que tú preparas todo esto. O sea, no se te vuelve un poco complicado. Digo, yo siempre me he preguntado, las personas que preparan comida, imagínate, la ama de casa, valga la redundancia, en casa se atrasa muchísimo con un platillo que va a tener para la familia. Imagínate, y tenés cuatro formas. ¿Desde qué hora comienza tu labor?
1: Mi labor empieza desde las 7 de la mañana.
0: ¿Sí?
1: A veces me llegan las 12 y yo todavía.
0: Trabajando.
1: Trabajando.
0: Pero ahí tiene su chef también, que también le ayudan,
1: sí,
0: ¿verdad?
1: Correcto.
0: Correcto.
1: Ahí tengo mis ayudas.
0: Ajá, correcto. Muy bien. Prácticamente, ¿tus servicios son de lunes a domingo o tienes en específico algún horario?
1: Sí, fíjate que solo es de lunes a viernes.
0: Lunes a viernes. Fin Ajá. de semana, descanso.
1: Fin de semana nos dedicamos.
0: Para ir a la playa, al río, al bosque, todo.
1: A los otros emprendimientos.
0: ¿Tienes otro emprendimiento?
1: Sí, claro.
0: ¿A qué te dedicas más?
1: Tenemos venta de productos básicos, ¿verdad?
0: Ajá, correcto.
1: Ropa chain,
0: Ajá.
1: al mayor y por detalle.
0: Sí.
1: Y también tenemos ropa americana.
0: Sí.
1: Y lo que son maquillajes, skincare para tu rostro.
0: Uh-huh.
1: Tenemos todo lo que se refiere a belleza.
0: Sí. Ajá. ¿Pero en específico solo para la mujer?
1: No, tenemos
0: cremas,
1: también para caballero.
0: Para cabello, digamos para... ¿O tipo de cremas?
1: De todo un poco.
0: Muy bien, ¿y este emprendimiento de qué horas a qué hora está ubicado? Bueno, ¿y cómo haces para tener, o sea, digamos, la comida y el emprendimiento?
1: Ay, mira, me hago varias personas a la vez.
0: Bueno, tiene tu ayuda ahí, ¿verdad?
1: Sí, claro. Y mi madrecita también,
0: que
1: es una base especial para
0: la base mí, fundamental,
1: sí,
0: ¿verdad?
1: Sí, correcto. Ella es la que siempre me ha ayudado, ¿verdad?
0: Correcto, muy bien. Háblanos acerca un poquito del otro emprendimiento de la venta de ropa. Esta ropa, ¿cómo podemos encontrar, clasificarla en lo que es ropa? Hablabas de ropa americana.
1: Correcto.
0: ¿Tiene ropa para niños, para damas? O sea, ¿hay para toda la familia?
1: Solo para damas.
0: ¿Solo para damas?
1: Solo para
0: ¿Y
1: damas.
0: ¿Y por qué? ¿Por qué esa exclusividad? O sea,
1: casi no tengo clientes caballeros.
0: Pero tiene que, bueno. Está bien, pero precisamente pues en blusas, ¿cómo al mismo número te pueden contactar?
1: Sí,
0: o tenés alguna plataforma donde te puedan buscar?
1: No, sería el mismo número.
0: El mismo número.
1: Ahí también publicamos a lo que
0: ¿tienes cuenta de TikTok, Facebook, Instagram?
1: No, solo WhatsApp.
0: Solo WhatsApp.
1: Ajá.
0: Perfecto, muy bien. Y este emprendimiento sí es de todos los días.
1: Todos los días.
0: Todos los días, las 24
1: domingo,
0: horas. Pueden dejar su mensaje que quieran.
1: Correcto.
0: Y vos publicás ahí en tu estado y toda la cosa.
1: Sí, correcto.
0: Perfecto, muy bien. ¿Qué más podríamos conversar? En los dos emprendimientos, ¿estos comenzaron igual o hubo uno antes?
1: Sí, uno antes.
0: O sea, ¿y el de ropa hace cuánto lo tienes?
1: Hace 2 años.
0: ¿Dos años?
1: Sí.
0: Estamos hablando, bueno, el de comida tenés, ¿cuánto dices?
1: 4 meses.
0: 4 meses, o sea, sí, que estamos tiernitos, pero sí, nos ha ido muy bien. ¿Me puedo incorporar yo allí para ver las ganancias repartidas ahí?
1: Ah, correcto, me debes, voy a partir verduras.
0: Correcto, tenés que ir a la cocina también a preparar, ¿verdad? Y toda la cosa. Qué bueno, me alegra muchísimo, Angelita, que en tu proyecto de chef te esté yendo muy bien. Y pues las personas, ¿verdad?, que también quieran unirse prácticamente pues a tus pedidos, pueden hacerlo al número que tú ya mencionaste, que sí, el servicio de delivery con un precio adicional de 1.50. Así es de que a nuestros amigos que están pendientes, a los que están aquí a través de la radio, a nuestros amigos que leo a la amiga ahí mero enojada ahí, que no hay que... No, lo que pasa, amiga, que cuando vienen los compañeros, yo soy como el tipo, como el cámara, ¿me entiendes? Entonces, pero ellos han tenido sus ocupaciones hoy ese día y obviamente pues tocó que sacar el pecho este día, así es de que por esa razón estamos acá, pero siempre vivimos y compartimos este programa. Estamos hablando acerca a nuestros amigos que están pendientes de Frecuencia 92.1, que tenemos Angelita, ella es una emprendedora de comida, donde usted puede probar esos exquisitos platillos. ¿Desde cuándo van los precios? ¿Varía de acuerdo al menú o tienes un precio estándar?
1: Estándar, $3.
0: $3, sea lo que sea. Carne, pechuga, envueltos. Perfecto. Correcto. Muy bien. ¿Qué más podríamos dejar en la situación ahí? Pero si alguien de repente te quiere solicitar en algún evento, ¿tú lo cubres? Digo, sí, yo, correcto, porque de repente alguien quiere, mire, fíjese que mis 15 años, yo no quiero cocinar, quisiera que alguien me venga a preparar la comida. Eso es. ¿Cubres todo ese tipo de eventos?
1: Sí, correcto.
0: Perfecto, muy bien.
1: Cubren eventos.
0: Correcto. ¿Al mismo número a través de WhatsApp?
1: Al mismo número.
0: Correcto, muy bien. Y bueno, prácticamente pues en esta noche siempre tratamos de darle espacio a personas que emprenden en negocios, y precisamente hoy tenemos a Angelita, que es una persona que tiene 4 meses de haber arrancado este emprendimiento, valga la aclaración y redundancia, que usted puede también apoyarla a través del número, me decías, Angelita,
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0: el número y el contacto para que puedan hacer sus pedidos, ¿verdad? Ya saben, una hora antes, estamos hablando de 10:30 de la mañana, aún pueden hacerlo y pues hacer hacer llegar su buen paladar de los platos que prepara Angelita, ¿verdad, Angelita?
1: Correcto, y no se van a arrepentir.
0: Correcto. ¿Tienes algo más que puedas agregar acerca de tu emprendimiento, del producto que tú ofreces en este momento?
1: Pues no, solo agradecerles a todos y a ti principalmente, uh-huh, por haberme dado la oportunidad, ¿verdad?, de, ¿sí?, estar aquí, de dar a conocer mi emprendimiento, por tomarme en cuenta, ¿verdad?
0: Correcto.
1: Muchísimas gracias.
0: No, sí, de hecho, prácticamente ya lo venía pensando desde hace unos días. Lo que sucede es que, bueno, de hecho, nosotros ya tenemos alrededor de, ¿qué te digo?, un par de mesecitos de haber comenzado esta situación de los podcasts, que lo hemos ido a hacer incluso a negocios. El jueves pasado, antepasado, estuvimos en el Cevichazo.
1: Ah, sí, sí.
0: Un restaurante, y hemos estado en Burger King también. Uh-huh. Y pues prácticamente pues nosotros encantados de poder llegar a hacer la cabina móvil, transmitir desde ahí y dar a conocer también el producto de las personas que en Aguachapán pueden emprender, ¿verdad? Y sí, pues apoyarles en ese sentido, sin ningún costo obviamente adicional, ¿verdad? Simple y sencillamente el poder apoyar como medio y pues precisamente pues darlos a conocer. Y pues en este apartado, los amigos que están acá, solo invitarles que puedan seguir esta cuenta. Recuerden que tenemos meses de haber comenzado la cuenta de TikTok. O sea, prácticamente tenemos un par de meses nada más. Y queremos que sigan compartiendo, sigan esta cuenta y pues obviamente sigan dándose a conocer y ganándose productos. Porque, ¿sabes? Hemos regalado muchos premios gracias en este espacio que hemos regalado. Productos de los clientes, hemos regalado muchas cosas, entonces para que estén pendientes, porque muchas veces dicen, se van a mi cuenta y dicen, hey, ¿qué pasó? No me pasaste a mí, por ejemplo, un pase para ir a ver al 11 municipal. No lo puedo regalar Así, ¿no? Simple y sencillamente el cliente busca la dinámica y nosotros siempre buscamos la manera de poder que ustedes también puedan conocer también el producto de las personas. Angelita, precisamente, pues, si nos puede recalcar, decías que no tienes redes sociales, ¿verdad?
1: No.
0: Solamente tu WhatsApp, si nos puedes recalcar, es el número, por favor.
1: Es el 7412-0105.
0: Sí. Para que puedan hacer sus pedidos. Y pues precisamente pedido de comida, nada más.
1: Correcto.
0: ¿Verdad? Así es de que usted ya sabe. No va a salir algún campeón ahí, ¿verdad? Laurita, sí. Laurita, tío, yo estoy loco. Pensando en la Laura, estoy yo. Ya me va a penquear mi esposa también. ¿Quién es Laura? No. No, Angelita, para nosotros es un placer poder tener personas así. Te conozco, soy una persona muy concentrada, centrada en tus cosas, y precisamente felicitarte por tu emprendimiento y también por el otro que tienes, que es de ropa para aquellos que estén interesados en poder vestir elegante con ropa americana, ropa premium, ropa que vale la pena vestir, en el caso específico para las chicas del sexo femenino, ¿verdad?
1: Correcto, y ahí también les brindamos la ayuda para que vistan bien bonitas,
0: bien bonitos,
1: con la ropa chain.
0: Y anden bien olorosos con su respectivo.
1: Correcto.
0: Splash y toda la cosa, splash, y crema y toda la vaina.
1: Y todo.
0: Así es. ¿Hay un específico que vendas o hay una loción en específico que te pidan muchísimo los clientes?
1: No, todas se venden igual.
0: Venden igual, sí, parejo.
1: Parejo.
0: Muy bien. No sé si algo puedas agregar más en esta noche.
1: Pues sería solo eso.
0: Solo eso.
1: Sí.
0: Muy bien. ¿Ya habías estado en una entrevista en radio, Angelita?
1: No, nunca.
0: No, ninguna nunca, vez.
1: No.
0: Así es. ¿Te quedas con palabras cortas?
1: Sí, correcto. Sí.
0: ¿Algún saludo para alguien? Todo está quedando grabado. Te voy a mandar este producto para que luego te vayas y te escuches por allá.
1: Ah, bueno.
0: Sí, pues sí, para que lo tenga. Ey, nombre, mire. ¿Verdad?
1: Pues primeramente, saludos a mi madrecita, que yo sé que me va a escuchar.
0: Ándele un besito, pues. ¡Eso, Bárbara! ¡Eso!
1: Sí,
0: muy bien.
1: Segundo, pues, pues ahí está un tesorito, ¿verdad? Que es dueño de mi corazón.
0: Sí.
1: Que no puedo decir nombre, pero ahí, pues, saluditos, y él sabe que me refiero a él. Y también que va a
0: se
1: ver
0: destapó
1: esto.
0: La olla, señores. Mari, se lo tenía bien guardadito eso, ¿eh? Va, pero bueno, démoslo.
1: Sí.
0: Ahí.
1: Y a mi familia que me apoya mucho y que ajá, los quiero mucho.
0: Saludos a tu madrecita, de verdad que es una gran persona. Yo la conozco por muchos años, es una persona. ¿Logras escuchar la música que está de fondo,
1: sí,
0: Angelita?
1: Sí.
0: ¿Te gusta esa música?
1: Muchísimo.
0: ¿Te fascina? Que
1: sí.
0: En lo particular, este día nuestra programación es así, de recuerdo un poquito allá. Y hacete que el saludo para tu madrecita, ¿cómo se llama ella?
1: Marta Delma.
0: Doña Marta Delma.
1: Ajá.
0: Saludos especiales, tiene una hija extraordinaria. Y bueno, pues de admirar, ¿no? Así es de que tiene unas hijas fantásticas también. Y bueno, pues agradecerte por haber tomado tu tiempo, que es muy valioso. Sabemos de que pasas muy ocupada,
1: sí,
0: con tu emprendimiento, y has hecho el espacio para poder venir aquí un par de minutos y compartir con nosotros esa experiencia que tú has tenido. Ahora, ¿ya habías pensado en algún momento dado, mira, yo voy a hacer mi propio emprendimiento de comida? ¿Cómo fue que te especializaste vos en el área de la comida? ¿Vos sola aprendiste o fuiste a algún curso de chef o simplemente, como dicen, la decía la abuelita, el machetazo? O sea, de una manera empírica, ¿aprendiste a poder preparar los alimentos?
1: Sí, se podría decir que a machetazo, ¿verdad?
0: Uh-huh.
1: Y hoy con tanta tecnología, ¿verdad?
0: Sí, no, se hace
1: en
0: mucho
1: las
0: más
1: redes
0: fácil.
1: Sociales, pues ahí uno los ve y los prepara y dice, sí, me quedó rico, y el público le gustó y se vuelve a preparar igual.
0: Eso es lo importante, ¿verdad?
1: Sí.
0: Lo importante. ¿Te llevó tiempo poder aprender o hiciste algún, híjole, no me quedó bien así? Me imagino, porque la vida es así, ¿no?
1: Correcto.
0: La vida es de aprendizaje, la vida es de intentar, la vida. Porque te cuento, mira, por ejemplo, yo voy el próximo fin de semana, voy a una fiesta. Yo siempre he ido a fiestas, no es la primera vez que voy y asisto a una fiesta. Yo he manejado el virtual DJ con computadora. Hoy voy, compré mi controladora, hoy voy allá a un mundo igual, pero diferente, porque ya te metiste ese rollo, ¿no?
1: Uh-huh.
0: Entonces, por eso te digo esto, o sea, prácticamente tú hiciste tus prácticas y dijiste, bueno, pues esto ya estoy lista para poder dar punto y decir, bueno, aquí arranco, preparo comida y digo, miren, ¿quién va a querer? Se la llevo hasta la puerta de su casa con todo y delivery.
1: Sí, sí, claro. Como en la vida uno a veces triunfa y a veces no, ¿verdad? Entonces, en las pruebas que hacíamos, pues a veces nos quedaba y decía, ¿qué otro ingrediente se le puede agregar para que esto sepa mejor? Entonces, así hemos ido mejorando.
0: Tenías tres boquitas en la casa, sí, para que claro, te dijeran, mami, eso está riquísimo. Y cuando dieron el punto del riquísimo, ando, dijo, aquí me voy, aquí me monto esta motocicleta y vámonos porque vamos a poder vender comida rica en Aguachapán. Sí, ¿tiene algún nombre tu negocio?
1: Por el momento no.
0: Típicos, Angelita.
1: Correcto, ya
0: tiene, ya viste. No, definitivamente. De veras, ¿no has pensado? No, de verdad. Preparar por la tarde pastelito, yuquita. Dan ganas en la tarde, tipo 3 con un cafecito, uno.
1: Sí, correcto.
0: Pensalo, bueno, ahí te dejo en el tintero la situación. Correcto. Ya tenés a dos chicas que te pueden echar la mano. Mira la gran cara que me hizo, cómo es así que nos está poniendo a hacer oficio. Hay que devengar.
1: No le dé ideas.
0: Hay que devengar, hija, para el colegio. No, pero de verdad, Angelita, te quiero agradecer tu espacio, tu tiempo. Y obviamente, pues, por venirnos a contar todo y tu primera experiencia, y no me has dicho que no, te lo agradezco muchísimo. Y disculpa, porque precisamente esta noche, pues, no están los demás compañeros, siempre estamos tres por lo general, pero han tenido muchas cosas en lo particular, y pues, pero bueno, lo importante es de que hoy has venido acá, nos has regalado tu experiencia. Y obviamente, pues, los contactos donde puedan, valga la redundancia, contactarte para poder hacer su pedido de su comida. Mira, por cierto, ¿hay en específico un día donde puedas vos hacer el menú similar o vas variando cada día?
1: Sí, todos los días se va variando.
0: O sea, digamos, si tienes el lunes carne, pechuga y envueltos, el otro día va a haber sopita, va a haber...
1: Correcto. ¿Sí?
0: Eso, me encanta muchísimo. Y bueno, pues al ratito vamos a probar esa cena rica que yo te digo, ¿sí?
1: Ah, bueno.
0: Entonces, vamos a preparar esa cena rica y te agradezco muchísimo, de verdad, tu buena intención también. Y eso es lo más importante de que bueno, estás siempre disponible. Así es de que, sin nada más que agregar que agradecerte por tu tiempo, por tu espacio y también por tener la oportunidad de poder dar a conocer tu producto en esta oportunidad, en este programa, un tema más.
1: Sí, muchísimas gracias. Estoy finamente agradecida con ustedes.
0: Ok, muy bien. Nada más eso. No sé, las chicas van a saludar. No van a hablar ellas. Sí, van a hablar. La colochita dice: no, yo, está saltando. Que yo quiero hablar. No, bueno, gracias Yami, ahí por su tiki tiki, gracias, se le agradece muchísimo. Bueno, damas y caballeros, señoras y señores, esto fue un tema más. Y vamos agregando por acá un poquito más de música, algo más de lo viejito por acá que tenemos. Oye, esta canción, no sé si, no es de nuestra época, que no estábamos niños, ¿te acuerdas? Te la puedes, ¿sabes de quién es?
11: Sí.
0: Rica esa música. ¿Le vas a dedicar la canción a alguien? ¿Ah? No. Es momento, puede hacerlo, hija. Aproveche.
1: Claro, se va no. Fuera del país.
0: ¿Ah?
1: Se va fuera del país.
0: Oh, wow. Ahora comprenda. No, y los puede escuchar también en listening, en la aplicación, pueden escucharnos donde quiera. A nuestros amigos que siempre están pendientes. Así es de que, de verdad, así es de que, no sé, si quieres agregarlo, esto te va a quedar grabado a ti, puedes hacerlo. Puede mandarle este audio. Ya lleva un 24, casi como media hora. Puedes hacer tu saludo o algo bonito. ¿Alguna canción específica que le quieras dedicar? ¿Ah? Puedes aprovechar. Te digo, aquí todo está siendo grabado. Nada de nada. Yo corto esto, te lo mando por tu celular y tú se lo puedes mandar a ¿no entiendes?
1: Ahí agrégamele una que sea bien bonita.
0: ¿Cuál podríamos agregarle?
1: Una que tenga una dedicatoria bien bonita.
0: Una. Espérame, vamos a agregar.
1: Dedico yo a él.
0: ¿Qué? ¿Por eso?
1: Es la de Roberto Carlos.
0: ¿Cuál de Roberto Carlos?
1: No me recuerdo cómo se llama.
0: Pero vamos a buscar aquí de Roberto Carlos.
1: Ese hombre soy yo, creo que se llama.
0: Espérame, vamos a ver. Ese hombre, detalles, montaña, mi querido. Fíjate que yo creo que esa. Se la tengo fuera acá. Fuera de programación esa canción. Pero aquí resolvemos. Aquí no hay problema. Ese. Ya he escuchado. Esa una me la pusieron. Está en otra carpeta, pero no la voy a encontrar porque está fuera de, del back que tenemos.
1: Ay, qué
0: lástima. Ese, no, pero la podemos agregar. Ese hombre. Oiga, le voy a decir, abrázame que toda tuya.
1: Toda tuya soy.
0: Eso. Ahí está, vamos a agregar ese brasileiro que nos regaló buena música, gran artista, de verdad. Ya le vamos agregando y ya cuando la tenga lista yo te digo para que le pueda hacer el saludo. Y aquí puede usted escocer, hija, con todo lo que le quiera decir. Si lo sabe Dios, que lo sepa el mundo. Un día de este, te cuento, un día de este. Yo hago siempre mi cuenta, hago en vivos.
1: ¿Sí?
0: Y no siento el tiempo. Ajá. Aquí la raza me pide música y toda la cosa. Y pues, bueno, ¿para qué decirlo? Oye, esta canción. Vaya, ya viene. Tenés 20 segundos. Después de esta rolita viene El hombre de mi vida, dice Angélica María. Una rola hace un par de años. Y pues bueno, vamos. ¿Le puedes decir algo? Algo bonito a esa persona especial. ¿Lo puedes hacer ahora?
1: Pues decirle que lo quiero mucho, que lo admiro y que es el mejor hombre del mundo y que gracias por todo el apoyo que me ha dado y que lo amo mucho.
0: Dale un besito, pues. No. Eso. Pero que truene, pues, hija, que truene. Esos besos son de miseria.
1: Eso se dan.
0: Son de miseria. No, es que lo va a escuchar él. Así me besas, mi amor, le va a decir. Dele así un besote. Ay, pero que truene, pues, así. ¿Ah? Dele, pues. Eso. Está dedicada para ese fulano que está en algún sitio, ¿no? Del mundo. Laurita, agradecerte de verdad, muchísimas gracias por tu espacio, que nos has regalado tu tiempo muy valioso. Y bueno, pues bendiciones y que proyectos tuyos sigan adelante. Desearte lo mejor en lo que estás haciendo y que, bueno, algún día cuando vea restaurante o típicos Angelita. Llega el gallo Macayo y ¿qué está pasando
1: la
0: aquí?
1: La
0: primera
1: mesa va a ser la tuya.
0: María. Gracias, Angelita. ¿Algo más? Ya para cerrar micrófono.
1: Muchísimas gracias a todos.
0: ¿Saludos a sus hijas?
1: Sí, claro.
0: Son sus tesoros. Ahí andan sus guardias, hija. Sí. Aquí le veo la pistola. Como si fuera ahí.
1: Sí.
0: Bueno, buenas noches. La Chosin Punto. Esto es el Retrojueves y esto fue un tema más en este jueves, complaciendo a Angelita.

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0: 8 de la noche con 15 minutos. 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
1: 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Las 20 horas con 43 minutos en la República del Salvador. Gracias por estar con nosotros en el Retrojueves. Vas a acordarte de

0: junto a ti.
1: Por muy lejos que te marches. ¿Cómo estamos, amigos? Lejos. Aquí en la cuenta de su servidor, acabamos de terminar un tema más. Gracias a quienes estuvieron por ahí. Y gracias, gracias de verdad. Yami, hola, buenas noches, ¿qué tal? ¿Cómo estás?

0: Así es.
1: Cuando te hablen de
0: Neymar, dice, se ha puesto el manito ahí. Neymar se ha puesto el manito. Otros labios. Vas a cor. Ah.

0: Ese ícono y clásico tema fue uno de los mayores éxitos de Alejandro, lanzado allá en 1985. Esta rola se popularizó enormemente, esta rolita, en toda Latinoamérica. Vas a acordarte de mí. Qué rola esa, ¿no?
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0: Buenísima, buenísima, ¿eh? Vamos a seguir recordando en este retrojueves. Escuchemos ese tema a cargo de la guapísima Ángela Carrasco.

0: Esto se llama Quiéreme.
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0: Gerson, saludos. Dice: complaceme con una de Julio Iglesias. Su Caminar, dice.
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0: Como no, con todo gusto, viejo.

Espérenme, unas rolitas que casi no suenan. Y ese día las ponemos porque, pues sí, ya viene la de Julio Iglesias, la que me pidió el brother. Su caminar tan seguro, dice.

cancioncita, vean. Me pediste la de Julio Iglesias, brother. Su caminar tan seguro, así se llama, brother. ¿Estás seguro? ¿Estás ahí, brother? Gerson, ¿estás ahí, mi brother? Quiero asegurarme que está Gerson ahí para buscarle la rolita. Ah, sí, bro. Ok, perfecto. Ya vamos a buscarla. Suena después de esta rolita, brother. De esta rolita suena. Viene tu rolita, eh.

0: Hey, brother, me dices esa rolita porque fíjate que me aparece esta rola, que la que tengo con lo, según lo que tú me estás diciendo. Su caminar es tan seguro. Spanish Girl. Spanish Girl. Esa rola es mi brother.
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Amanecieron. 3 minutos, sigamos a las 9 de la noche. Pensé que no íbamos a hacer un en vivo ahora. Hey, denle compartir, denle en tiki tiki, por favor, manitos. Un par de minuticos, vamos a acompañarlos. Así es.

Una viejita buena, pero de vieja. Vea, por ejemplo, esta se llama Despacito y son Los Ángeles Negros.

0: son viejitas. Viejitas pero buenas, manitos. Buenas noches, manito. Buenas noches, dice manito. Y esa música viejita pero buena, dice. Sí. Sí, es que miren, yo estoy buscando aquí en la biblioteca viejitas, pero son estas son estos son covers que han sacado Despacito, muy desde ya se van aquí en Luis Fonsi lo ha sacado, va. Pero estas son viejitas desde Los Ángeles Negros. 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
0: Hay quienes que se creyeron que el Despacito era de Luis Fonsi, no, es un cover. Son de Los Ángeles Negros.
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0: Despacito, muy despacito, mi hermanito. Ayer preguntaron por ti. Uy. Así se llama esa rolita. Ayer preguntaron por ti.
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Viene una canción que se llama Desde Sonsonate, dice: saludos, Alex Morán. ¿Quién escribe por allí, manito? ¿Qué? ¿Cómo? Vea, yo estoy choco. Beatriz de León, dice.

0: Ey, no, está buena esta rola. Esta se llama Yo sé que estás. Yo sé que estás. Saludos. Saludos le manda Eduardo Morán. Ah, mi hijo. ¿Va que sí? Beatriz de León. ¿Quién es Beatriz? Ah, tú eres la primita.
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Tac-tac en la pantalla, por favor, manitos. Antes de que me tire el rompecabezas, TikTok. Denle tiki-tiki, por favor. Manitos, ¿qué está pasando ahí, mi hermanito? Vamos a ver cuál vamos a poner. Espérame que se me terminó esa rolita. Hay una canción

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1: Él es el señor Camilo Sesto.
0: Valor.
1: Aquí. En la que suena y pega. Manitos. Gracias por ese tiki tiki, de veras. Gracias, amiga, de veras, gracias por el tiki tiki. Muchísimas gracias. Se les agradece mucho en el corazón. Gracias, manitos, de veras. Sigan esa cuenta de su servidor, por favor. Quiero llegar a los 1,000 seguidores, échenme la mano.

El tiempo avanza y nosotros, gracias Marixa, de veras, Pineda, que me abra... muchísimas gracias. Poneme, vamos a agregar esa rolita, permítame. Sentir que soy amado, música nacional, Hielo Ardiente.

9 más 12 minutos. Oí esta canción que viene a continuación. Temazazo, manito.

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0: ¿Algo de quién decís, viejo?
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0: Freddy, tenés algo de trigo limpio, dice. Pero puede haber, viejo. ¿Cuál querés? ¿Cuál querés, manito?
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1: Beatriz de León, gracias, gracias, Beatriz de León. Ey, a ti te vi pequeñita, te vi una bebé, Beatriz.
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1: dice que ya está bien grandota, Beatriz.
0: Lo estrenas hoy.
1: Está grandota, Beatriz, ya me sigue, Beatriz. Oh.
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0: 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Y te has
1: me piden algo, me está el manito que me pidió algo de trigo limpio.
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1: Sí, de verdad, pregúntale a tu mamá, vas a ver. Y aquel vestido que nunca estrenaste. El manito que me pidió algo de trigo limpio dice, no sé, algo así.
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1: 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Yo no, bueno, la verdad que nunca.
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1: Manito está allí. Ta-na-na-na. Marisa Pineda, gracias por ese tiki tiki. Por favor, échenme la mano, por favor, ahí, no sean así. La na na na. Ey, ¿cómo? Quiero para mí.

Tres rolitas de del Super Show de los Vázquez. Ups, no. Qué rolitas esas. El Super Show de los Vázquez. Ya van a escuchar las que les voy a programar del Super Show de los Vázquez.

Te juro que no había escuchado la canción. Hay otras canciones viejitas como de los hermanos Carrión. Magia blanca tú tienes, me has hechizado a mí con esa mirada coqueta. ¿Se acuerdan de esa rola? Jueves 21 en el Retrojueves. Evelyn, saludos, que se han unido, por favor, manitos, compartan esa transmisión. Freddy Palacio, saludos, brother. Yo les digo, aquí hay para todos en el Retrojueves. Todos los jueves escuchas música, siempre vas a escuchar éxitos y lo que vos querás escuchar. Exactamente, 9:18. Quiero ver con cuál comienzo. Quiero ver las tres rolas, están buenísimas del Super Shop de los Vázquez. Voy comenzando con esa. Después de haber complacido a mi amigo Freddy, oí, hermanito civilizado, ¿cómo está eso? Tula, tula, gualanga, singa, guatala, guatalita, mi hermanito. Mire, rolita rica, Trigo verde, hermanito.

0: Ey, por cierto, esta canción fue incluida dentro que formó parte del disco titulado La Segunda Canalla del Super Show de los Vázquez.
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0: Esa música es solamente para gustos finos. Para los que les gusta música fina. Los que les gusta música. No.
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0: No es para aquellos que les gusta el corrido tumbado. No, no, no.

Ey, seguimos con más. Oiga esa rolita. Casi todas comienzan como si igual, ¿no? Esto se llama Amor de Primavera. ¡Wow! ¡Qué rolón, señores! Un velero, con gusto viene mi amor. ¡Ey, que sí viene, hecho corazón lindo! Usted se me pierde, va. Miren, a veces yo siento que, pues sí, va.

Y hey, voy con la, con la, con la última de, con la última de estos señores. Se llama Entre Cuatro Paredes. Esto va para aquellos traviesos. Sí, aquellos traviesos. Un velero llamado Libertad viene, ¿eh?

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1: 9:27 minutos. Un tema exquisito, ¿eh? Voy complaciendo a mi amiga Armidita. Entre cuatro paredes.
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1: Imagínate esa rola, entre cuatro paredes.
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1: Complaciendo a Armidita, ¿eh? Rolón buenísimo. Vengo con algo de Rodolfo, sí. Wow. Gracias, Beatriz de León, por ese tiki tiki. Ay, sígueme regalando esos tiki tiki, por favor. ¿Qué está pasando, por favor?
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0: Aníbal Díaz, saludos. El gallo más cantador dice:
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0: ¿Qué pasó, mi amor? Laurita, estás ahí todavía, corazón lindo.
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0: bebé. Pero yo no me los puedo poner, no me los puedes venir a poner vos, digo yo. Porque no sé cómo, si me vayan a funcionar, porque, ¿verdad? O sea, digo yo. Porque no va a ser que me los ponga mal yo. Y vaya a echar a perder ahí la situación. Digo yo, vea.
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0: gaviotas.
1: Sí, pintó.
0: Estela, hey Aníbal, gracias, brother, gracias Aníbal.
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0: ¿Querés escuchar cuál decir de
1: sí, pintó. Estela,
0: Linda Rosa, dice el brother.

azules. Ya vengo complaciéndole a Aníbal, gracias por ese tiki tiki. Se les agradece. ¿Para qué no me sale el rompecabezas? Échenme la mano ahí. Por favor, échenme la mano. Y síganme, por favor, mi cuenta, por favor, sí.

voy a escuchar esta canción, espérenme. Híjole. Uy. Rodolfo dice, el brother, Aníbal, saludos Aníbal, ahí está tu rolita. Te juro que no había escuchado esta canción, el brother, fíjate.

Hey, seguimos con más 9:33 minutos. Escuché esa rolita, brother. Hey. Para todos los románticos. Para todos los amantes de la buena música. Hey, seguimos avanzando. Buenas noches. ¿Por qué será eso? ¿Pasa eso? ¿Cómo dice la rolita?

0: Bueno, señoras y señores, ya casi me voy yendo, ¿eh? No importa que la gente me critique.
1: Que la gente me critique.
0: De eso no se preocupe, siempre la gente se encarga de hacerte pedazos.
1: De Dios, si así.
0: Pero tú tienes que disfrutar lo que tienes, como lo vives, no importa cómo sea.

Voy con tres rolitas con las que me voy a despedir, señores. Voy a comenzar con esa de los Mustang. ¿Sí? Después de esa rolita.

0: Esa música solamente para gente exclusiva, gente delicada, gente con buen gusto, finas para escuchar algo bonito. Esa música no la escucha cualquiera. Solo gente elegante. Fantástica. Gente chévere. Escucha estas rolas. Porque no dicen ningún tipo de vulgaridad ni nada de eso. Dicen el mismísimo sentimiento hacia alguien, sí.
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0: Hoy ando combinado, miren, los audífonos con mi camisita, ¿eh? Humildemente ahí, mi chirajito, ¿eh? Pues sí.
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0: Va que sí.

Esta rolita que viene a continuación de Respeto, interpretada por la legendaria agrupación salvadoreña Los Mustang, fue grabada originalmente durante la época de oro de rock y balada en nuestro país. De las tres rolitas con las que me voy despidiendo, señores, de Respeto, señores, de Marcha, señores, El Instante del Amor. Y como repito y recalco, esta música es solamente para gente fina, gente de respeto, señores.

0: Escuchas
1: al gallo más cantador, Alex Morán.
0: 9 de la noche con 42 minutos.

Damas y caballeros. Hoy es otra rola, hoy está otra rola, manito. ¿Cómo dice?

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1: 1966 fue lanzada esta rola por la agrupación mexicana de rock and roll Los Abson. Ups. Es considerado un clásico de la música en español y ha sido una versión, bueno, de hecho ha sido versionada por otros artistas como Ana Gabriel. Sí.

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1: Bueno, damas y caballeros, señoras y señores,
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1: Bueno, yo me tengo que despedir, señores. El famoso tema que vamos a escuchar, interpretado por el venezolano, bueno, el grupo venezolano, y compuesta por Manny Delgado,
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1: fue grabada en México en el año de 1976. Ni había nacido, ni pensaba nacer su servidor.
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1: Esta agrupación venezolana Los Terrícolas nos regalaron un tema que hoy por hoy
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1: Lo seguimos disfrutando.
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1: Pasan y pasan los años y nosotros seguimos cantando esta canción.
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1: Néstor?
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1: Bueno, una rola.
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1: Pasen una feliz noche. Damas y caballeros, eso es Luto en mi alma, con Los Terrícolas, un tema fantástico. Que se la pasen bonito, que descansen y que Dios Todopoderoso nos guarde y nos bendiga siempre. Son los deseos de su servidor Alex Morán, ¿sí? No se les olvide, ante todo, ante todas las cosas que usted puede realizar durante el día, no se les olvide. Dale las gracias a Dios, ¿sí? Que ahí es el punto principal, señores. Que se la pasen bonito, que descansen, que disfruten de una noche fantástica. Y nos escuchamos, si Dios permite, el día de mañana tempranito, ¿sí? Ahí estaremos con todos ustedes. Mientras tanto, los amigos que están en la aplicación, tanto en listing como en nuestra app, decirles que nos desconectamos después de poner el himno nacional, porque esto va para la despedida y el himno va para los que están en frecuencia. Pero pueden correr a la aplicación para escucharnos 24 horas, ¿sí? Solo vamos a esperar dos minuticos y te vuelves a meter a la aplicación y vas a escuchar musiquita. La misma que estás escuchando hoy, porque es un retrojueves, ¿sí? Hasta las 12 de la medianoche, de ahí sigue la otra programación, ¿sí? Que se la pasen bonito, bendiciones y que Dios nos guarde a todos. Bendiciones, saludos. Buen provecho para los que cenan a esta hora. Salud.
3: Hola, mi amor.
4: Hola.
3: ¿Cómo estuvo esa clase de hoy?
4: Bastante bien. ¿Llevas mucho tiempo esperándome?
3: Un poco, pero

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0: decirnos todo.
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1: 10 de la noche con 46 minutos.
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1: 11 de la noche con 16 minutos.
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0: Muchas gracias, Leo. Me da mucha alegría esto, ¿sabes? Gracias.
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0: 11 de la noche con 46 minutos.
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12 de la noche con 16 minutos. 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

0: 12 de la noche con 48 minutos.
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0: La verdad, fuera de serie. Fuera de serie. De verdad, Luisito, gracias.
1: Es un honor. Una bendición. Muchas gracias.

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1: Una de la madrugada con 16 minutos. 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

0: Edwin, gracias, que Dios te bendiga y que Dios bendiga a esta banda maravillosa.
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0: 1 de la madrugada con 45 minutos.
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2: Cuando el hombre trabaja, Dios lo respeta. Pero cuando el hombre canta, Dios lo ama. San Agustín decía que cuando el hombre cantaba, rezaba dos veces. Y cuando el hombre reza, habla con Dios. ¡Qué lindo! Así que esta noche vamos a bendecir a todos los que nos están escuchando. Y gracias a la banda Limón. Gracias a la banda Limón. Esto va a llegar muy lejos. Bendiciones para toda la gente que nos está viendo, para ustedes. No hay nada imposible para Dios, si puedes creer.

0: Bonita canción, bonita canción.
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0: 2 de la madrugada con 49 minutos.
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0: Gracias, gracias, gracias. 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

0: 3 de la madrugada, con 46 minutos.
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4 de la madrugada con 19 minutos. 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

0: 4 de la madrugada con 48 minutos.
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0: Este mensaje de parte de DC Reto va para todos aquellos que están casados y también para los que no están casados. El punto es que busquen la integridad, porque este mundo se está perdiendo. Estaba para ti, mi amor.
1: DJ, tírate el...

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3: 6 de la mañana con un minuto. 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
3: 6 de la mañana con 4 minutos.
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0: 6 de la mañana con 46 minutos.
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1: 7 de la mañana con 16 minutos. 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
3: 7 de la mañana con 32 minutos.

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0: 7 de la mañana con 50 minutos.
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0: 8 de la mañana con 15 minutos.
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0: 8 de la mañana con 47 minutos.
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0: 9 de la mañana con 48 minutos.
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3: Le damos la bienvenida a una nueva emisión de este espacio donde compartimos información del trabajo organizativo por la defensa de la vida y la construcción de alternativas de resistencia desde los distintos territorios de la región mesoamericana. Yo soy Joaquín Tapia Arenas y desde el Centro de Comunicación Voces Nuestras le traemos esta producción semanal que es elaborada en conjunto con una comprometida red de corresponsales en la región a quienes enviamos un afectuoso saludo, al igual que las radioemisoras y distintos espacios de comunicación que ayudan a amplificar y difundir esta producción colaborativa. De inmediato le comparto los titulares de la emisión 916 correspondientes para esta semana. En Guatemala, programa Todos por el Reencuentro celebra 27 años de fortalecer el tejido social guatemalteco. En Cuba, llega a la isla cargamento de ayuda solidaria desde México y Uruguay. En Panamá, a 123 años del fusilamiento de Victoriano Lorenzo, Panamá sigue debiendo justicia. En México, recuerdan importancia de las abejas para la vida saludable de los ecosistemas. En Bolivia, a 6 meses de gestión se generan fuertes reclamos de sectores sociales al gobierno de Rodrigo Paz. En México, impulsan serie de comunidades de aprendizaje local para rescatar conocimientos de las mujeres indígenas y campesinas. En Guatemala, el dedo en la llaga. En México, María Esperanza Lucioto López, dignidad, persistencia y amor transformado en lucha.
1: 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En Guatemala.
3: El programa Todos por el Reencuentro está desarrollado para la búsqueda y reencuentro de la niñez desaparecida por el conflicto armado interno en Guatemala, los cuales desaparecieron por diferentes circunstancias: desaparición forzada, adopciones, desplazamiento forzoso, por muerte de familiares antes del conflicto, refugiados, repatriación, etc. Y desde 1999 han realizado más de 500 reencuentros. El programa fue fundado por la Liga Guatemalteca de Higiene Mental, una institución con más de 60 años de historia, con un gran legado de aportes a la salud mental de la población. Juan Pablo Montenegro Rojas nos comparte las voces de algunas de las personas vinculadas a estas importantes tareas del programa Todos por el Reencuentro, a quienes enviamos un fuerte abrazo de admiración y alegría de que exista esperanza para que muchas familias puedan volver a abrazar a sus hijas e hijos y por sostener 27 años de esa noble tarea por reconstruir y sanar a los distintos pueblos de Ishimuleu, la tierra del maíz, también conocida como Guatemala. Pasamos a la nota desde la Federación Guatemalteca de Escuelas Radiofónicas, FEGER.
4: El programa Todos por el Reencuentro cumple 27 años este 20 de mayo. Un esfuerzo que brinda apoyo a las familias que buscan a sus hijas e hijos que fueron separados de sus hogares durante el conflicto armado interno. El programa fue fundado por la Liga Guatemalteca de Higiene Mental, institución con más de 60 años de historia. La Liga ha dejado un legado de aportes a la salud mental de la población guatemalteca. Para conocer sobre este programa, escuchamos el sentir de las personas que hacen posible los reencuentros de niñas y niños desaparecidos durante los 36 años de guerra en Guatemala. Enseguida, escuchamos las voces del equipo que hace latir el programa Todos por el Reencuentro. Marco Antonio Garavito Fernández, director de la Liga Guatemalteca de Higiene Mental.
5: Yo llegué a la Liga de Higiene Mental en octubre del año 1998 y para el 20 de mayo de 1999, junto con 3 compañeros más, fundamos el programa Todos por el Reencuentro de apoyo a los familiares que perdieron a sus hijos durante la guerra. El programa Todos por el Reencuentro sobre todo le ha servido a la gente porque la propuesta ha sido recuperar la vida y a partir de la pérdida de sus familiares, muchos de ellos se alejaron de la vida social. social, de la vida ciudadana, de la lucha por sus derechos, etcétera, y en este tiempo ha permitido. Por eso decimos nosotros que buscamos niños desaparecidos, pero sobre todo también hacemos un esfuerzo de aportar a la construcción de ciudadanos en este país.
4: Ángela Reyes, psicóloga guatemalteca, nos relata sobre el impacto del programa en la sociedad.
0: Vine a la Liga cuando era estudiante de psicología. Se solicitaba una secretaria, yo apliqué para el puesto y me quedé. 2 años después solicité pasar de la recepción al programa Todos por el Reencuentro y fue la mejor decisión de mi vida. Este programa, trabajar con tanta gente, conocer tantas comunidades, me ha cambiado la vida. Pienso que el programa Todos por el Reencuentro ha hecho un gran aporte a la sociedad guatemalteca porque por 27 años ha realizado un trabajo que nadie ha hecho antes, que es el de buscar y reencontrar a niños desaparecidos por el conflicto armado interno con sus familias. Familias que ahora pueden abrazarlos y pueden estar nuevamente con ellos. Seguimos trabajando por todas esas mamás y papás guatemaltecos que todavía no han podido abrazar a sus hijos y esperamos darles esa satisfacción algún día. El programa Todos por el Reencuentro ha contribuido a fortalecer el tejido social guatemalteco.
4: Giselle Varillas llegó como estudiante de psicología a la Liga. Actualmente es parte del equipo que contribuye a la reunificación de cientos de hogares.
6: Mi historia en la Liga Guatemalteca de Higiene Mental inició el 15 de febrero de 2017, cuando yo era estudiante de psicología de la Universidad de San Carlos de Guatemala. Inicié mi trayectoria como recepcionista y fue el primer paso del camino que me llevó hasta donde me encuentro hoy. Por 27 años, el programa Todos por el Reencuentro ha acompañado una labor muy valiosa: sanar las heridas del conflicto armado interno en Guatemala. Ha sido un camino de memoria colectiva y de sanación comunitaria. Gracias a este esfuerzo, 547 familias volvieron a abrazarse tras una larga separación. Hijos que han abrazado a sus padres, padres que han abrazado a sus hijos, hermanos que volvieron a unirse, tíos, tías que han recibido a sus sobrinos en nombre de los que ya no están. Es el regreso de la semilla, esa que nos arrancaron hace tantos años y que hoy vuelve a echar raíces en su tierra.
4: El programa Todos por el Reencuentro ha resuelto 547 casos de niñas y niños que hoy conocen la verdad de su historia familiar, que pueden volver a abrazar a sus familias y a tener acercamiento al lugar donde nacieron. Informando desde los territorios, Juan Pablo Montenegro Rojas.
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3: Un cargamento con alrededor de 1.700 toneladas de alimentos y artículos de aseo personal procedentes de México y Uruguay arribó el pasado 18 de mayo a Cuba en un gesto de solidaridad en medio del recrudecimiento del bloqueo estadounidense contra la isla. El jefe de Estado cubano, Miguel Díaz-Canel, destacó el compromiso de la presidenta mexicana, Claudia Sheinbaum Pardo, por impulsar mecanismos de cooperación regional en días que calificó como difíciles para la isla debido al impacto directo del bloqueo de los Estados Unidos en la vida cotidiana de la población. Las autoridades cubanas afirmaron que este donativo es un testimonio de los principios de humanismo e integración que unen a los pueblos latinoamericanos. Países como España y Brasil se han sumado a la solidaridad internacional con Cuba, confirmando el envío de ayuda humanitaria en los próximos días. Pasamos al detalle desde La Habana con Carlos Rodríguez, de Prensa Latina.
7: El octavo envío de ayuda solidaria a Cuba procedente de México arribó hoy al puerto de La Habana con alrededor de 1.700 toneladas de alimentos donados para la nación azteca y Uruguay. El buque iniciará la descarga de arroz, frijoles, leche en polvo y otros insumos que serán destinados a niños, ancianos y hogares vulnerables en la isla caribeña, acosada por el gobierno de Estados Unidos. Al acto de recibimiento del embarque acudieron el jefe del Departamento de Relaciones Internacionales del Partido Comunista, Emilio Lozada, el viceprimer ministro Oscar Pérez Oliva y el titular de la industria alimentaria, Alberto López, entre otras autoridades cubanas. Asimismo, estaban presentes los embajadores de México y Uruguay, Miguel Ignacio Díaz y Juan Andrés Canesa. El ministro de la Industria Alimentaria agradeció al pueblo de México y en especial a su presidenta Claudia Sheinbaum y así como a la sociedad civil uruguaya por el apoyo que brindan ante el recrudecimiento del bloqueo estadounidense.
8: Llega en un momento de grandes dificultades económicas, agravada por el reconocimiento del criminal bloqueo que sufre nuestro país por parte del gobierno de los Estados Unidos. Constituyen un verdadero acto de hermandad y cooperación internacional. Cada uno de estos alimentos representa el cariño y la cercanía del pueblo mexicano y uruguayo hacia Cuba. Serán recibidos con la mayor responsabilidad y respeto, con el compromiso de que lleguen a quienes más lo necesitan, nuestros niños, nuestros ancianos y nuestros hogares más necesitados.
7: Por su parte, el embajador mexicano destacó la participación de naciones como Uruguay, cuya donación de leche en polvo se integró a este embarque para reforzar el mensaje de cooperación y solidaridad.
9: Bueno, en primer lugar, nos da mucho gusto que hoy llegue el octavo barco de México con ayuda solidaria, no nada más de México gobierno, sino de las organizaciones civiles. Esa es una primera idea que nos importa compartir. Sí, ha sido el compromiso de la presidenta de México, Claudia Sheinbaum, de estar presente para apoyar de manera solidaria a la población, al pueblo de Cuba, que es el que está sufriendo los daños de este cerco injusto. La voluntad de la presidenta de México ha sido ayuda rápida, ayuda para apoyar con alimentos, algunos artículos de aseo personal. Ese es básicamente el contenido de la ayuda del gobierno de México.
7: Con esta entrega, la ayuda solidaria mexicana supera las 6.000 toneladas y ratifica que Cuba no está sola en medio del cerco imperialista y la amenaza de agresión militar. Desde La Habana, Cuba, Carlos Rodríguez y Iván Lescaye, Prensa Latina Televisión.
1: En Panamá,
3: la memoria del histórico líder del campesinado y de pueblos originarios, el general Victoriano Lorenzo, sigue viva por la justicia y la dignidad del pueblo panameño. El pasado 15 de mayo, Día de la Rebeldía Nacional, se desarrollaron distintos actos de conmemoración organizados desde la Coordinadora Victoriano Lorenzo y el Frente Nacional por la Defensa de los Derechos Económicos y Sociales de Panamá, FRENADESO. Dania Betsy Batista Guevara, de Radio Temblor Internacional, nos comparte el detalle de esta importante conmemoración en el actual contexto panameño, junto a declaraciones de Pablo Martínez Cortés, dirigente de la Coordinadora Victoriano Lorenzo.
10: Han pasado 123 años desde el fusilamiento de Victoriano Lorenzo, pero las razones por las que luchó siguen presentes en Panamá. Lorenzo defendió a los campesinos, indígenas y pobres frente a una clase política que protegía sus propios intereses. Por eso fue perseguido y finalmente ejecutado en 1903 por la oligarquía ismeña y los intereses de los Estados Unidos en un juicio injusto y político. Hoy Panamá muestra grandes edificios, bancos y crecimiento económico para las élites, pero también mantiene desigualdad, corrupción y abandono social. Mientras algunos viven con privilegios, muchas comunidades indígenas, rurales y barrios populares siguen sin agua potable, buena educación o acceso digno a la salud y a la vivienda. La riqueza del país no llega a todos. La historia de Victoriano Lorenzo demuestra que en Panamá muchas veces se castiga a quienes levantan la voz contra las injusticias. Su fusilamiento fue un mensaje de poder y miedo hacia el pueblo. Lo más preocupante es que, más de un siglo después, todavía existen políticos alejados de la realidad del país y ciudadanos cansados de promesas vacías. Escuchemos declaraciones de Pablo Martínez Cortés, dirigente de la Coordinadora Victoriano Lorenzo.
11: 15 de mayo se conmemoraban los 123 años de la ejecución, fusilamiento del general de la séptima división de la Negrita de Peronomé, Victoriano Lorenzo Troya, un digno representante del pueblo panameño, quien fue ejecutado por los enemigos del pueblo, ¿no? Por los conservadores, liberales y por Estados Unidos, los mismos abuelos y bisabuelos de los que hoy, el día de hoy, gobiernan en este país. La misma clase burguesa de banqueros y empresarios que el día de hoy oprimen al pueblo panameño, lo persiguen, terratenientes que se roban las tierras del pueblo panameño, son los mismos que en aquella época asesinaron a Victoriano Lorenzo. Nosotros recordamos su memoria, exaltamos su figura con honor y en cada grito, en cada consigna del pueblo en las calles, está Victoriano Lorenzo presente. En 1903 fue ejecutado Victoriano Lorenzo. No pudieron cegar su voz, su lucha, su esencia rebelde, que se mantiene hasta el día de hoy en 4.5 millones de panameños. Ahí está Victoriano Lorenzo. Ahí está Victoriano Lorenzo en las luchas en las calles, en los barrios, en las comunidades, en los sindicatos, en los gremios, en las universidades, en todo el país. Ahí está Victoriano Lorenzo Troya. El día de ayer también se cumplían 29 años de la existencia de la fundación de la Coordinadora Victoriano Lorenzo, una organización que lucha por el derecho a la tierra y a la vivienda digna del pueblo panameño. Un cordial saludo y un abrazo fraterno a todos los pueblos del mundo.
10: Recordar a Victoriano no es solo un acto histórico, es una crítica directa a un sistema que aún mantiene desigualdad y exclusión. Este 15 de mayo, Día de la Rebeldía Nacional, se desarrollaron actos desde la mañana en el altar de la patria, donde fue fusilado el guerrillero, convocado por la Coordinadora Victoriano Lorenzo, y una romería al cementerio Amador, en El Chorrillo, organizada por Frenadeso. Desde Panamá, soy Dania Betsy Batista de Guevara, Radio Temblor Internacional, para el informativo Voces Nuestras.
2: Permítanos una breve pausa en su informativo Voces Nuestras. 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
13: ¿Recordás lo que negó la procuradora Caballero?
14: Así como lo informé al Comité contra la Tortura, en este periodo no he recibido ni un solo caso de tortura haya sido denunciado en la institución que presido.
13: Pues los datos dicen otra cosa. Un registro oficial de la misma Procuraduría de Derechos Humanos revela que, mientras ha estado

0: 7 desplazamientos obligados. ¿Quiénes son los más señalados? La Policía Nacional Civil en primer lugar, con responsabilidad en el 72% de los abusos denunciados. Le siguen centros penales y la Fuerza Armada. ¿Y la investigación de estos casos? Por ahora, no se sabe. Hasta el 31 de diciembre de 2025, la PDDH mantenía bajo reserva total al menos 379 expedientes de investigación vinculados con el régimen.
1: Entérate de la investigación completa en la web de los miembros de la Alianza Periodística Intermedios.
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5: En México,
6: la celebración anual del Día Mundial de las Abejas permite sensibilizar acerca del papel esencial que las abejas y otros polinizadores desempeñan en el mantenimiento de la salud de las personas y del planeta, así como sobre los muchos desafíos que afrontan hoy en día. Esta celebración tiene lugar desde el año 2018. Pasamos a la nota de Leticia Hernández, de Radio Guaya, La Voz Campesina.
7: Un saludo a América Latina y el Caribe. Desde México, queremos compartirles que a propósito del Día Mundial de las Abejas, queremos reconocer y recordar la gran importancia que tienen estos pequeños seres para la vida comunitaria, la alimentación y el cuidado de la biodiversidad. Las abejas son fundamentales para la polinización de muchas plantas y cultivos, un trabajo que sostiene la vida en nuestros territorios. México es uno de los países con mayor producción de miel en el mundo. Sin embargo, en los últimos años, las abejas han enfrentado graves afectaciones debido a la crisis climática, el uso de pesticidas y la pérdida de ecosistemas. Desde Radio Guaya salimos a preguntar a la gente qué piensa sobre la importancia de las abejas y si consideran que hoy existen menos que antes.
8: Hoy en día quizás sea difícil ver a un grupo de abejas o a un grupo de insectos de flores. Recordemos que anteriormente, cuando llovía en las áreas verdes, había un gran grupo de ellos, tanto de abejas como insectos de flores. Recordemos la importancia de las abejas. Ellas ayudan a la polinización, son principales en este objetivo. Polinizan y esto ayuda a que haya más flores y esto ayuda a que nos dé oxígeno, y los insectos de flores también contribuyen a ello, por lo cual quizás hagamos un poquito más de conciencia al cuidar acerca de estos insectos, porque la deforestación o quizás uno mismo al contaminar las áreas verdes o los lugares donde ellos habitan, quizás por ello haya menos insectos que antes, por lo cual veamos la importancia de ellos y cuidémoslo lo más que podamos.
9: Pues he visto que han disminuido, ahorita en esta temporada he visto un poquito más y pues siento que es muy importante porque es parte de la distribución del polen y de las plantas y de las flores que salen alrededor, y pues creo que es una parte esencial en la cadena de la flora y de la fauna de nuestra comunidad.
10: No he visto la misma cantidad de abejas. Yo creo que puede ser por la contaminación o el uso de pesticidas. Yo creo que sí tienen una gran importancia, ya que ayudan a la producción de cultivos, porque varias plantas necesitan polinizadores.
11: Este año sí ya no he visto muchas abejas ni mariposas. Yo creo que se debe mucho a la contaminación, a toda la basura que tiramos. Yo creo que sí es importante que haya porque nos ayuda a la polinización. Pues yo digo que debemos de cuidar el medio ambiente para que siga habiendo.
7: Las abejas y otros insectos polinizadores ayudan al cuidado de la biodiversidad y al equilibrio de la naturaleza. Cuidarlas también es cuidar la vida de nuestras comunidades. En este programa del informativo Voces Nuestras, les acompañó Leticia Hernández, de Radio Guaya, La Voz Campesina, en México.

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1: A 6 meses del inicio de su gestión, el presidente de Bolivia, Rodrigo Paz, enfrenta protestas de importantes sectores sociales que piden su renuncia. Mientras tanto, el gobierno califica a estas movilizaciones como una estrategia de conspiración vinculada al expresidente Evo Morales. Pasamos al detalle con Rodrigo Fernández desde Herbol La Paz, en Bolivia.
2: El nuevo gobierno boliviano del presidente Rodrigo Paz, a tan solo 6 meses de gestión, no pasa un buen momento y se encuentra asediado por distintas marchas, alertando intentos de desestabilización. El presidente Rodrigo Paz advirtió con cárcel para aquellos que vayan contra la democracia y los cambios realizados a los últimos 20 años del movimiento al socialismo observados por corrupción.
3: Esos que intentan del pasado destrozar esta democracia se van a ir a la cárcel, porque el valor de la democracia está por encima de cualquier interés personal.
2: Recordar que un primer conflicto al gobierno de Paz fueron las medidas de ajuste económico que se realizaron mediante decreto, levantando la subvención de combustibles. Los maestros y otros sectores obreros lo rechazaron.
4: No, a título de combatir la corrupción, levanten la subvención de la harina, eleven el costo de vida, y así los bolivianos estemos condenados a comer menos. Si sube la gasolina, el transportista sube el pasaje.
2: Luego, un senador suplente autoidentificado como capitalista popular de nombre Nilton Condori planteó la reducción de salarios para las autoridades del gobierno boliviano y parlamentarios para acompañar la crisis que vive la población.
5: En Bolivia, abiertamente debo decir, tiene que estallar una revolución, puede ser democrático, institucional o derramamiento del sangre, porque no hay otro camino. Porque tenemos que acabar con los ladrones políticos y con esa élite ociosa.
2: Un tercer conflicto fue la ley de conversión de tierras de pequeña a mediana para que el campesino acceda a créditos, norma que también ha sido rechazada por indígenas de Beni y Pando.
6: Abrogación de la ley 1720. Exigimos la abrogación de dicha ley de manera inmediata por ser una ley claramente inconstitucional. Segundo punto, respeto a los territorios indígenas, originarios, campesinos.
2: Por su lado, la Central Obrera Boliviana, que mediante un pliego de demandas pidió al gobierno boliviano el 20% de incremento salarial, lamentó la respuesta negativa que le hicieron las autoridades, a tal punto de llegar a pedir la renuncia del presidente Paz.
7: Por eso les digo, compañeras y compañeros, actuemos, salgamos a las calles a protestar, porque lastimosamente el gobierno central no va a entender de otra manera el accionar que tenemos todos nosotros.
2: A este panorama de constantes movilizaciones, el gobierno boliviano advirtió que el crimen organizado y la corrupción rechazan los cambios. Así lo planteó el vocero presidencial José Luis Gálvez.
8: El pueblo boliviano es un pueblo de fe y tiene que saber que hay en marcha un plan macabro que va a fracasar, no va a triunfar.
2: Por su parte, el canciller boliviano Fernando Aramayo anunció que defenderán al gobierno electo y no entregarán fácilmente el poder.
9: No vamos a entregar el gobierno a quienes quieren hacerse del poder para continuarle robando a este país.
2: Desde Herbol Bolivia, Rodrigo Fernández.
0: En México.
1: En Puebla impulsan una serie de comunidades de aprendizaje local con el fin de rescatar los conocimientos de las mujeres indígenas y campesinas. La información con Manuel Espinosa, de la radio XEZZ, La Voz de la Sierra, en Cuetzalan, Puebla.
10: La organización Tochan, Nuestra Casa AC, impulsa una serie de comunidades de aprendizaje local con el fin de rescatar los conocimientos de las mujeres indígenas, campesinas y rurales a través de distintas habilidades y conocimientos de las propias mujeres para encontrar soluciones a sus distintas problemáticas. Así lo dio a conocer Laura Aguilar Cesario, integrante de Tochan.
11: En ella lo que buscamos principalmente es rescatar los conocimientos de las personas que ahí intervienen, en este caso mujeres con diferentes habilidades, ¿no?, y conocimientos. Es importante rescatar la voz, la participación, las habilidades y sobre todo mirar cómo desde nuestros dolores y preocupaciones podemos accionar juntas para buscar soluciones a esos problemas que nos aquejan.
10: Respecto a las áreas de producción, agregó que van desde meliponicultoras hasta artesanas a fin de valorar y posicionar los saberes y habilidades de la población femenina.
11: De Corazón y Voz de las Abejas, que ellas son meliponicultoras agroecológicas. Ellas, su principal, objetivo es primeramente concientizar de la importancia de las abejas en la vida. vida, ¿no? De la vida aquí en la región, de tanto en lo que tiene que ver con alimentos, con conservación del bosque, con la salud también, porque pues sabemos que las abejas pues nos dan ese hermoso beneficio, ¿no? De poder curarnos con la miel, con el propóleo, con la cera, y también con ellas pues estamos impulsando los recorridos a los meliponarios, ¿no? Pero desde esa perspectiva de cuidado. Y están las compañeras que son las productoras de Yolixpa, como esta medicina ancestral, como esta bebida tradicional, ¿no? Que nos dejaron nuestros abuelos y abuelas, pero también desde el conocimiento de las mujeres, ¿no? Que tiene esta visión, pues, de sanación, ¿no? También de ritualidad. También están las compañeras artesanas, que hay muchas mujeres aquí en la región que son artesanas, pero también cómo valorar y posicionar estos saberes y estas habilidades, ¿no? Que las compañeras artesanas puedan ellas mismas ofrecer sus productos directamente al consumidor. Y también están las compañeras que son sanadoras, que ellas llevan ya un proceso más de formación. Ellas hacen tinturas de varias plantas curativas, como de jengibre, de maltansin, y también dan servicios de sobadas, de limpias.
10: La meta de Tochan Ace es que a través de las comunidades de aprendizaje local se sigan consumiendo lo que se produce al interior de las comunidades, así como seguir impulsando la autonomía económica de las mujeres indígenas de la región.
11: Nuestra meta es seguir fortaleciendo al interior de cada una de las CALS y de la propia red de mujeres, que se siga consumiendo lo local. Ahora sí, la otra parte es cómo llevarlo hacia afuera, no hacia el exterior, con este enfoque comunitario, colectivo, feminista, agroecológico. Y la otra creo que es seguir fortaleciendo o impulsando esta parte de la autonomía económica de las mujeres.
10: Reporta desde la radio XSTZ en Cuetzalán, Puebla, Manuel Espinosa Zainos.
12: Permítanos una breve pausa en su informativo Voces Nuestras. Las comunidades son guardianas de la vida, cuidando el río, los bosques, el manglar o la tierra donde se cosechan los alimentos. 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Solamente comunidades organizadas pueden defender los territorios ante los proyectos de muerte y destrucción. 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
13: ¿Recordás lo que negó la procuradora Caballero?
14: Así como lo informé al Comité contra la Tortura, en este periodo no he recibido ni un solo caso de tortura haya sido denunciado en la institución que presido.
13: Pues los datos dicen otra cosa. Un registro oficial de la misma Procuraduría de Derechos Humanos revela que, mientras ha estado vigente el régimen de excepción, hubo al menos 2.094 denuncias de violaciones a derechos que señalan agentes del Estado, que fueron presentadas ante la institución que dirige Raquel Caballero. Las denuncias incluyen 201 hechos de muerte bajo custodia del Estado y ejecuciones extrajudiciales. 22 hechos de tortura, las que la procuradora dijo que no existían. 61 tratos crueles e inhumanos. 1.672 capturas fuera de la ley. 48 desapariciones forzadas. 67 desplazamientos obligados. ¿Quiénes son los más señalados? La Policía Nacional Civil en primer lugar, con responsabilidad en el 72% de los abusos denunciados. Le siguen centros penales y la Fuerza Armada. ¿Y la investigación de estos casos? Por ahora no se sabe. Hasta el 31 de diciembre de 2025, la PDDH mantenía bajo reserva total al menos 379 expedientes de investigación vinculados con el régimen.
12: Entérate de la investigación completa en la web de los miembros de la Alianza Periodística Intermedios.
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12: Continuamos con el informativo Voces Nuestras.
17: En Guatemala.
1: El poeta salvadoreño Roque Dalton fue asesinado a pocos días de cumplir 41 años, en un mes de mayo. El escritor y periodista argentino Pablo Solana presentó en Cuba, Guatemala y El Salvador el libro La Verdad en la Garganta. A su paso en Guatemala nos ofrece algunos detalles de esa investigación. El escritor uruguayo Eduardo Galeano mencionó en vida que hombres como Roque Dalton resultaban incómodos para una izquierda enferma, de solemnidad, como era en aquellos años, como era la guerrilla. Hay que tener en cuenta que a Roque lo mataron sus compañeros, no lo mató el enemigo, lo mataron sus compañeros. Para Solana, Dalton escribía con el alma y con su esencia más pura. Pasamos a la nota con el corresponsal Herbert Reyes desde Guatemala.
18: Nosotros estamos trabajando un grupo importante de poetas latinoamericanos en otra dirección. Una poesía que en lugar de cantar plantee problemas, plantee los conflictos, plantee las ideas que son muchísimo más eficaces que los himnos para hacer que el hombre cobre conciencia de sus problemas en la lucha de liberación de nuestros pueblos, por ejemplo.
19: Hola, mi nombre es Pablo Solana. Soy argentino, escritor, investigador, estoy aquí en Guatemala, en Casa Cervantes, presentando un nuevo libro que indaga en las circunstancias del asesinato del poeta salvadoreño Roque Dalton, y bueno, hoy vamos a hacer la presentación aquí.
20: Pablo, ¿cuánto tiempo estuvieron trabajando en esta investigación?
19: Bueno, es un proceso que lleva años. Uno conoce sobre la vida de Roque Dalton desde mucho tiempo, desde mi juventud, pero en particular indagar en las circunstancias de su asesinato a partir de haber conocido sobre unos cables secretos de la CIA, que ya dejan de ser secretos en la medida que se declasifican, pero que no habían sido analizados, que no habían sido interpretados y que remiten al poeta y a las circunstancias de su persecución, que fue una constante por parte de la CIA, fue una motivación con la que me encontré en los últimos 5 años y a eso dediqué este último tiempo.
20: Pablo, la CIA está implicada en las acciones de su asesinato y también existen salvadoreños que participaron en ello.
19: La CIA está implicada y eso está documentado en la persecución que padeció Roque Dalton como poeta, pero sobre todo como militante revolucionario. Roque Dalton escribió una de las poesías más potentes de su generación junto a Otto René Castillo, guatemalteco, con quien compartió años de estudio y de militancia también en El Salvador primero y en distintas circunstancias del exilio después. Pero además de poeta, fue un militante revolucionario, fue uno de los cuadros de las organizaciones revolucionarias de su país y en ese carácter la CIA lo persiguió. Sobre las circunstancias de su asesinato, siempre se dijo, se supo, y es algo que el libro certifica, que efectivamente su crimen se comete al interior de la fuerza guerrillera que Roque Dalton había decidido integrar, que era el Ejército Revolucionario del Pueblo. Ahora, sobre las figuras que estaban al mando de ese grupo y que fueron quienes decidieron ese, entre comillas, ajusticiamiento, que terminó siendo un asesinato del cual todavía la familia está pagando no saber dónde está el cuerpo, no saber qué pasó, no haber tenido un esclarecimiento. Sobre las figuras que estuvieron al frente de eso, hay fuertes sospechas de que tampoco eran ajenas a esas estrategias de la CIA de cooptación, de infiltración, de persecución. Entonces, el asesinato de Roque Dalton tiene la sombra de la CIA, como establece el nombre del libro, sobre sus espaldas, y hay documentación que lo certifica, y eso es lo que aporta esta investigación.
21: Y hombres como Roque Dalton resultaban incómodos para una izquierda enferma, de solemnidad, como eran aquellos años, un sector de la guerrilla, ¿no? Hay que tener en cuenta que a Roque lo mataron sus compañeros. No lo mató el enemigo, lo mataron sus compañeros. Después fue fácil echarle la culpa a la CIA o a, no sé, que algún otro diabólico enemigo de esos que acechan. Pero la triste verdad es que Roque fue matado de un tiro en una tregua que hubo, en un debate que se estaba llevando adelante en la dirección del grupo guerrillero que él integraba. Criminales. Criminales, porque los revolucionarios que matan para castigar la discrepancia son tan criminales como los militares que matan para perpetuar la injusticia.
20: ¿Qué valor histórico, lírico, revolucionario ha tenido la poesía de Roque Dalton en el continente americano?
19: Bueno, ha tenido un valor que en el plano específico de los estudios literarios ya se destaca, porque fue reconocido desde concursos internacionales de poesía en Casa de las Américas, donde también venimos de presentar el libro con su poemario Taberna y otros lugares, un poemario revolucionario para la época, donde no solamente el espíritu revolucionario y la convicción revolucionaria se expresaba en el contenido o en lo que Roque decía, sino en la transgresión sobre las formas tradicionales de la poesía, incluso de los referentes de la poesía latinoamericana, como en el momento y para su generación era Pablo Neruda, el chileno que había marcado una época. Bueno, Roque, su generación, también viene a cuestionar esas loas tan pulcras y tan heroicas a la revolución y a la lucha de los pueblos para hacer una poesía más sucia, si se quiere, en el mejor de los sentidos, más popular, más llana, más de pueblo, y que sin descuidar el aspecto estético, que era una obsesión también de Roque Dalton, logra una nueva síntesis que logra entonces un nuevo brío para la poesía latinoamericana. Roque es una de esas figuras en su generación, como también podemos hablar del argentino Juan Gelman, del propio Otto René aquí en Guatemala. Fue toda una generación que logró no solamente involucrarse en la lucha revolucionaria de su tiempo, sino aportarle a la literatura de nuestro continente también un cambio de paradigma que marcó a las próximas generaciones de allí en más.
20: La semana pasada el poeta guatemalteco Mario Raúl Urizar González mencionaba que para él Roque Dalton su poesía la escribía con machete. Para ti, ¿cómo clasificarías la poesía de Dalton?
19: Bueno, él en uno de sus poemas, se llama Arte Poética, 1974, dice algo así como: poesía, perdóname por haberte hecho comprender que no estás hecha solo de palabras, ¿no? Y la fecha es muy dicente también, porque en ese año él ya estaba en la guerrilla, y pensar sobre la poesía, sobre qué expresaba la poesía, que no eran precisamente solo palabras, cuando él escribía no estaba involucrando solamente un texto en un papel para ser juzgado por otros literatos o por críticos de la literatura, sino que estaba dando testimonio de un involucramiento vital. Entonces, él escribió poesía en las paredes, escribió poesía en servilletas, en papeles, en anotaciones y también en un cuaderno guerrillero. ¿Con qué escribió? Yo creo que lo escribió con el alma y con su esencia más pura de una persona magnífica que han tenido las letras y el compromiso por transformar la sociedad, por la búsqueda de justicia en nuestros pueblos.
20: ¿Qué aprendizaje te ha dejado estos 5 años de investigación de La Verdad en la Garganta?
19: Antes que un aprendizaje, me ha dejado un placer muy grande de poder compenetrarme con toda su obra poética, incluso con algunos poemas clandestinos que también editamos, inéditos, en este caso los poemas clandestinos sí habían sido editados, pero otro conjunto de poemas que no se habían publicado hasta entonces. Así que involucrarse con la poesía de Roque Dalton es una tarea placentera, ardua. Fue igualmente complicado lidiar con archivos de la CIA y con rastros perdidos también de su obra y de su vida, que tuvo esa complejidad. Él durante los últimos años firmaba correspondencia con Julio Cortázar, con Fernández Retamar, con grandes referentes, diciendo que estaba en Hanoi, Vietnam, y era parte de su encubrimiento. Él esos años estaba en Cuba preparándose para la lucha revolucionaria. Entonces, rearmar todo ese pulso vital, toda esa complejidad que tuvo la vida de un militante revolucionario en tiempos de dictaduras, en tiempos de fuertes persecuciones, también fue un desafío. Pero por sobre el desafío yo reivindico el placer de adentrarse en su obra, y lo recomiendo para cualquiera que tenga esa curiosidad. Busquen textos de Dalton, busquen textos de Otto René Castillo. Allí hay mucho más de lo que superficialmente se conoce cuando nos llega un poema, o por las redes sociales o por algún tipo de socialización, que siempre es positiva, pero en sus libros, en su obra, hay mucho más que ello.
20: ¿Consideras que es vigente que la literatura de Dalton sea presentada en las escuelas de América Latina?
19: Yo considero no solo que está vigente esa poesía para ser presentada en las escuelas, sino que debería ser materia de estudio, como los grandes paradigmas de la literatura, ¿no? Como puede ser Gabriel García Márquez, Ahora vengo de Colombia, o Julio Cortázar, que lo mencionábamos antes. La poesía latinoamericana tiene su canon establecido, pero más allá de eso, también tiene quienes contaron la historia de sus pueblos, como Roque en Pobrecito poeta que era yo, en Historias prohibidas del Pulgarcito, donde uno puede, de forma incluso pedagógicamente mucho más amena, en escuelas, en cursos, en universidades, problematizar la historia oficial que nos han contado a través de la poesía, y en este caso Roque también es muy propicio para eso.
20: ¿Qué mensaje le darías a la juventud?
19: Bueno, el libro no se propone dar un mensaje como tal. El libro trata de poner sobre la mesa elementos también de una historia que no es la historia oficial, que no es la historia contada, que no es la historia que se manipuló y que se tergiversó también para enlodar de algún modo, si es que eso fuera posible, la figura de Roque, pero también de las izquierdas revolucionarias en nuestro continente. Ha habido situaciones trágicas, dramáticas en los movimientos revolucionarios, pero también hay vidas que son plenas de heroísmo en el sentido más pleno del compromiso con los pueblos, y la figura de Roque transmite eso. Así que, jóvenes o no tan jóvenes, quien quiera compenetrarse de mejor modo y entender sobre todo a cabalidad aquel espíritu, en este trabajo o en cualquier otro Roque Dalton van a encontrar mucho de eso.
20: Te agradezco mucho, Pablo, por tu tiempo, y mucha suerte en las presentaciones.
19: Gracias por el interés, aquí a disposición.
20: Para el informativo mesoamericano Voces Nuestras, Herbert Reyes.
3: Permítanos una breve pausa en su informativo Voces Nuestras. 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
4: ¿Recordás lo que negó la procuradora Caballero?
14: Así como lo informé al Comité contra la Tortura, en este periodo no he recibido ni un solo caso de tortura haya sido denunciado en la institución que presido.
4: Pues los datos dicen otra cosa. Un registro oficial de la misma Procuraduría de Derechos Humanos revela que, mientras ha estado vigente el régimen de excepción, hubo al menos 2.094 denuncias de violaciones a derechos que señalan agentes del Estado, que fueron presentadas ante la institución que dirige Raquel Caballero. Las denuncias incluyen 201 hechos de muerte bajo custodia del Estado y ejecuciones extrajudiciales. 22 hechos de tortura, las que la procuradora dijo que no existían. 61 tratos crueles e inhumanos. 1.672 capturas fuera de la ley. 48 desapariciones forzadas. 67 desplazamientos obligados. ¿Quiénes son los más señalados? La Policía Nacional Civil en primer lugar, con responsabilidad en el 72% de los abusos denunciados. Le siguen centros penales y la Fuerza Armada. ¿Y la investigación de estos casos? Por ahora no se sabe.
5: Hasta el 31 de diciembre de 2025, la PDDH mantenía bajo reserva total al menos 379 expedientes de investigación vinculados con el régimen.
6: Entérate de la investigación completa en la web de los miembros de la Alianza Periodística Intermedios.
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23: Continuamos con el informativo Voces Nuestras.
24: En México.
1: Desde hace casi 14 años, María Esperanza Lucioto López inició una cruzada de dignidad, valentía y memoria como respuesta a la indolencia de las autoridades de Procuración de Justicia de San Luis Potosí, encargadas de la investigación del feminicidio de su hija, Carla Pontigo Lucioto, ocurrido el 28 de octubre de 2012. La inacción de las autoridades y las irregularidades en la investigación en el feminicidio de Carla la obligaron a remar contracorriente y a forjar un carácter duro para poder acompañar a otras madres que, como ella, han vivido la pérdida de una hija por feminicidio. En 2019, la primera sala de la Suprema Corte de Justicia de la Nación otorgó un amparo a la familia de Carla Pontigo. Se reconoció que la investigación del caso fue deficiente y sin perspectiva de género. Se ordenó reabrir el expediente, reestructurar la investigación desde cero y tomar en cuenta estándares internacionales en materia de derechos humanos y violencia feminicida. A casi 14 años del feminicidio de Carla Pontigo y pese a los avances legales, no hay detenidos ni líneas claras de investigación. Mientras tanto, Esperanza vive bajo amenazas y hostigamiento. Pasamos a escuchar esta producción de la serie Aliadas Historias de Vida de Periodistas y Defensoras, a cargo de CIMAC Noticias, periodismo con perspectiva de género.
25: Yo soy María Esperanza Lucioto, defensora de los derechos humanos, mamá de Carla Pontigo. Carla era una estudiante, tenía 22 años, estudiaba la carrera de nutrición. El acontecimiento de Carla fue el 28 de octubre del 2012, aquí en el estado de San Luis Potosí. En la madrugada nos hablan para decir, Carla tuvo un accidente, pero nunca me imaginé que la magnitud del problema. Cuando yo llego al hospital, sale un médico y me dice, señora, necesito que usted me autorice porque tenemos que intervenir quirúrgicamente. Avísele a quien le tenga que avisar porque no sabemos si pase la noche. Ya desde esa hora empezaron los médicos a cada hora iban y que si iba a donar los órganos de mi hija. Pasó mi mamá, pasaron mis hermanos, pasaron todo el mundo a verla. Ella nunca reaccionó. Porque todo era una mentira. Ahora sé que todo era una mentira. Porque Carla no había fallecido cuando me dicen a mí ahora. Ella ya había fallecido desde hace mucho tiempo. Por eso le surgía que yo diera los órganos.
1: Carla fue trasladada a un hospital tras vivir un supuesto accidente. La realidad era otra. Su cuerpo presentaba huellas de tortura y violencia sexual. María Esperanza fue presionada durante horas para donar los órganos de su hija Carla.
25: Toqué todas las puertas como no tienen idea. Aquí fui al Congreso, fui a con diputados, iba con todo y todos me cerraban las puertas. Yo empecé a hacer cartas a quien me escuchara y me fui a la Ciudad de México. Allá a Ciudad de México, pues encontré la Fundación para la Justicia Democrática del Estado. Y Amnistía Internacional, que fueron los que me empezaron a escuchar. Empecé a trabajar con ellos, empezamos a ver todas las inconsistencias y todo lo que se derivaba de todas las violaciones a los derechos humanos, de los cuales pues estábamos siendo objetos. Entre el caso de nosotros, que es el segundo caso que sale de la Suprema Corte de Justicia de la Nación, y sale por unanimidad la sentencia de Carla, que fue la sentencia que hasta ahorita ha sido más completa que sirve para los feminicidios, porque más que nada fue eso, que tanto desde el Ministerio Público, el juez, el ministro y todos pueden ser sancionados, hasta el policía por omitir, por llevarse las cosas, por no dar de veras todo, puede ser sancionado tan administrativamente como penalmente.
1: Esperanza logró una sentencia de la Suprema Corte de Justicia de la Nación, en donde reconoce que la Fiscalía de San Luis Potosí inventó las causas de la muerte de su hija. Esta sentencia sobre el caso de Carla Pontigo es histórica, ya que junto a la sentencia del caso de Marina Lima del 2010, se determinan las bases para investigar todos los casos de feminicidio en México.
25: Bueno, después de esa sentencia, pues nosotros pues hemos estado luchando, a final de cuentas, pues seguimos en esta lucha. Lo que yo menos quiero, y si yo siempre se lo he dicho, que nadie pase lo que yo paso. A mí me ha costado salud. Yo estoy viva de milagro porque sí intentaron, inclusive aquí cerca de mi casa, me echaron el carro encima, me querían hacer daño, quisieron meterse a mi casa, hemos tenido muchos incidentes, pero sé que algo estoy haciendo y que algo va a salir de esto. Que no nada más es el caso de mi hija, yo ya no lo veo nada más el caso de mi hija, lo veo con las demás. Pusimos un memorial en la Plaza de Armas para las víctimas de feminicidio. Después de tantos años y seguimos toda la investigación, esperamos que pronto nosotros pues tengamos ya alguien, una luz. Yo todavía tengo esa esperanza y esa luz de que va a llegar algún día la justicia para mi hija.
1: María Esperanza Lucioto López ha trascendido su dolor individual para convertirse en un referente colectivo. Ha confrontado a las instituciones, ha litigado y protestado en las plazas públicas. Su voz resuena como una exigencia ética en un país que ha normalizado la impunidad. Para ella no hay justicia sin memoria y no hay reparación posible si el Estado sigue omitiendo su responsabilidad. En los caminos de la justicia las madres se encuentran. Juntas fundaron en mayo de 2021 la colectiva Por Ellas, Por Nosotras y Por Todas, con la misión de acompañar a otras madres, exigir justicia y visibilizar los vacíos del sistema de justicia. Esta fue una producción de Sirenia Celestino Ortega en la coordinación de contenidos, Lucía Lagunés Huerta en la coordinación editorial, Laura Arévalo en dirección y fotografía y Adriana Santos López en información, en una producción general de CIMAC Noticias.
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1: Así llegamos al cierre de esta emisión número 916 del informativo mesoamericano Voces Nuestras. Gracias por ser parte de esta red viva de voces que informa, cuestiona y no se rinde. Agradecemos su confianza y el de decenas de radios comunitarias en la región que nos retransmiten, a las organizaciones aliadas y a cada corresponsal que desde los territorios sostiene este pulso informativo con compromiso, mirada crítica y por un mundo más justo donde quepan muchos mundos. Les recordamos que pueden seguirnos en redes sociales como Voces Nuestras y visitar vocesnuestras.org, donde encontrará más contenidos para seguir tejiendo comunicación feminista, popular y comunitaria, desde y para nuestros pueblos. Nos reencontramos la próxima semana con más historias, más análisis y más luchas compartidas, porque en Mesoamérica la esperanza no se calla y la organización sigue creciendo. Le acompañó Joaquín Tapia Arenas. Hasta pronto.
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0: 11 de la mañana con 18 minutos. 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

0: 11 de la mañana con 45 minutos.
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1: 12 del mediodía con 17 minutos. 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
2: Doce del mediodía con 46 minutos.
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1: Una de la tarde con 17 minutos. 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

0: Una de la tarde con 47 minutos.
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0: 2 de la tarde con 15 minutos. 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

0: 2:47. 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
1: 3 de la tarde con 18 minutos. 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

0: Hola, hola, muy buenas tardes. Están con Denise Villanova, su locutora, la aventurera. Y con mi compañera
1: Lupita Sandoval y su locutora estrella.
0: Son las...
1: Ay, no.
2: Son las 3:55 de la tarde.

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1: Chicos, ya es viernesito rico y el cuerpo lo sabe. Ya fin de semana. Ahora nos vamos para el Tunco, la Libertad o hasta los termales aquí en Aguachapán. Para donde sea, pero nos perderemos hasta el domingo. Para comenzar con esta aventura de un poco de todo, vamos con la siguiente canción, que se llama Suavemente, de Elvin Crespo. Pero antes de comenzar, recuerden que pueden mandar las canciones que quieran escuchar al 7672-0385. 7672-0385. Ahora sí, comencemos.

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2: Son las 4 de la tarde con 2 minutos.
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2: Seguimos con más música aquí en la Radio Jubi, la 92.1, la que suena y pega. Aquí desde cabina saludamos a Mariela de San Jacques y a todas sus compañeras.
3: Y como ustedes saben, ya está finalizando el mes de las madres y va comenzando el mes de los padres y del maestro. ¿Ustedes ya pensaron qué le van a regalar a su padre o a su maestro? Pueden comenzar mandándole un saludo a través del 7672-0385. 7672-0385. Y continuamos con más música.

0: Seguimos con más música y energía. Por aquí tenemos un audio y se los queremos mostrar.
1: Hola, hoy quiero felicitar desde ya a la mejor maestra y directora Merlin Cárcamo. Con mucho cariño es su mejor amiga Cari Villanova.
2: Bueno, muchas gracias por la nota de voz, Karina Villanova. Es un gusto que puedan sintonizarnos.
0: En esta tarde se ve como que puede estar muy nublado nuestra noche, puede ser que llueva. ¿Qué tú piensas, Denis?
2: Pues no lo sé, pero el día de ayer estuvo súper fuerte la tormenta. Por ejemplo, en Mediterráneo hubieron unos vientos increíbles. Yo supongo que el día de ahora también va a llover.
0: Por acá, por Aguachapán, sí estuvo nublado e incluso se intentó o iba a llover, pero fue más calmado, la verdad, fue calmado.
2: Bueno, pues esperamos que no llueva y que el día siga igual de bonito. Seguimos con más.

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5: Bueno, chicos, y seguimos con más. Hoy que es viernes, un poco de todo. Vamos a comenzar con rancheras. Lupita, aquí a ti. ¿Qué tipo de rancheras te gustan?
6: Pues la verdad tengo muchas, pero me gusta bastante Millón de Primaveras de Vicente Fernández.
5: Pues vamos con esa.

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3: Bueno, Lupita, cuéntame qué planes tienes para este fin de semana. ¿Tienes algún plan familiar o alguna salida?
4: Pues fíjate que sí, tengo una tarde de un fin de semana muy bonito. Pues tendré una visita muy especial de una tía de Ataco. Pues, ¿y tú, Denis, qué piensas hacer?
3: Pues yo este sábado voy a ir a la playa con mi familia. Esperemos si sea un día sabroso y delicioso para disfrutar. Seguimos con más música con la 92.1.

0: 4 de la tarde con 45 minutos.
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0: Ah, pero no se las di a todos, ¿eh?
1: ¡Los!

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0: Bueno, ya con eso nos despedimos, Lupita. Y antes de irnos, quiero mandarle un saludo a mi madre, Karina Vilanova, y a toda mi familia que me está escuchando. Muchísimas gracias por estar pendientes de mí y por estar apoyándome siempre. Y Lupita, ¿tú quieres mandar algún saludo a alguien?
1: Sí, la verdad tengo un saludo muy especial. Bueno, dos, en especial a mi hermana que me escucha desde San Jacques y a don Carlos Virula. Espero ustedes pasen una feliz tarde y nos despedimos.
0: Nos despedimos con esta canción, Que no quede huella, de Bronco.

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3: 5:02 p.m.
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3: Y puntualizamos ya a las 5:04 p.m. en ese viernesito rico, y el cuerpo lo sabe. ¿Qué onda, cheles? ¿Comenzamos? Aquí estamos acompañándoles un ratito, la verdad. Ahí estaba, usted decía, hey, ¿qué onda con Carlos que no está hablando? ¿Qué onda con Zuna que no ha aparecido? Pero no, cheles, lo que pasa es que estaba ahí supervisando a las chicas que estaban en el turno anterior. Entonces por eso no había hablado yo, ¿verdad? Pero ahora sí, ya estamos por acá, aunque sea un ratito. Acá estamos para ponerle buen ambiente a esa tarde. Saludos a las niñas de San Jacques, ahí nos están escuchando todo volumen. ¡A vaya! Así que saludos para Mariela, creo que me dijo, también para Margarita. ¿Para quién más? No sé, para todas las chicas que están conectadas y escuchándonos ahí en San Jacques. Así que vaya, pues saludos. ¿Quién más se reporta conmigo? Dímelo, 7672-0385, para que te actives, para que me pidas ahí todas las canciones, todo lo que a vos más te guste, que aquí lo tengo para complacerte, para ponerte a disfrutar de los éxitos que te levantan los ánimos. Así que dale, actívate y pues pedime ahí todas tus canciones preferidas, todo lo que a vos se te antoja, que acá lo tenemos para programártelo y ponerte a disfrutar en este viernesito. Algo de salsa, cae bien, ¿por qué no? Pues ¿quién dice que no? Si algo así se disfruta también.

Y qué rico disfrutar salsita a esa hora de la tarde, ¿por qué no? Pues aquí tenemos de todo para complacerte, para ponerte a disfrutar. Alguna que vos querrás escuchar en este viernesito, que el cuerpo lo sabe que hay que disfrutar. Hay que pasarla rico y acompañándote con buena música. Así que lo que vos tengas en mente, lo que vos querrás escuchar, solamente me lo tenés que solicitar y yo rápidamente te lo voy programando. Así que pilas, activate y decime qué tenés en mente. Todas tus canciones favoritas aquí las tengo para poderte complacer. ¿Querés alguna en especial? Hoy se vale programar de todo porque es viernes y el cuerpo lo sabe. ¿Querés algo de reggaetón? Dale, pedímelo. ¿Querés alguna ranchera, alguna grupera, alguna de banda? ¿Querés que un merengue, una cumbia? Dale, pedímelo, que hoy se vale porque tenemos de todo para poderte complacer, para ponerte a disfrutar lo que resta de ese viernesito, porque no hay nada mejor que iniciar el fin de semana con buenos ánimos, iniciar el fin de semana con buena música y por qué no hacerlo con

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0: 5 de la tarde con 17 minutos. 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
5: Así es, seguimos disfrutando más música en esa tarde de viernes, viernesito 22 de mayo. Así que la invitación para que sigan activándose. Hey, Cheles, ha llegado casi el momento de despedirme. A veces hay una canción más y me voy, así que pilas. Decime cuál es la que tenés en mente, cuál es la que se te antoja a través de nuestro WhatsApp, 7672-0385, para que me pidas todas tus canciones favoritas, para que me digas qué es lo que tenés en mente, qué es lo que se te antoja. Así que pilas, activate, reportate y pedime todas tus canciones favoritas. Ya sabes, en la que suena y pega tenemos de todo para complacerte en este viernesito.
6: Uno para el otro.
5: Esa canción es de las buenas, algo de Héctor Acosta, Ojalá se llama. Así que la próxima vos me decís cuál es.

0: Y ojalá, buenísima canción que estamos disfrutando. Ya solamente, ¿qué? 4 minutos me quedan de mi turno, así que un gustazo no haber estado con ustedes. Che, les escucha como que ya viene el agua, así que me voy antes de que se vaya a venir la lluvia. Ey, se me cuidan, se portan bien, ya saben, nos vamos a escuchar hasta el día lunes. Siempre por acá con buen ambiente, buena música, buenas vibras. Tu servidor Carlos Una te desea un fin de semana y me despido con esta canción, un trozo de canción, no hombre, este es un palo de rola.
1: Romántico. Es un tema que...
0: Esta es una buenísima, pero buenísima canción, por cierto, algo de un artista salvadoreño, de un artista que la verdad tiene gran talento, tiene gran trayectoria dentro de lo que es el mundo artístico de nuestro país, y la canción pues con la que yo me despido es esta, escucha nada más. Qué trozo de rola. Música nacional. Alfredo el Negro José y la colección. Dame corazón. Una bachata rica. Música salvadoreña. Con eso les digo gracias y nos escuchamos hasta el lunes. ¡Salud!

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1: Muy buenas tardes, le damos la bienvenida en este viernes 22 de mayo. Gracias por sintonizar Voces en Contacto, la radio revista informativa de las radios comunitarias en todo el país. Recuerden que pueden acompañarnos en nuestras redes sociales, en X, Instagram y TikTok. Nos encuentra como @ArpasSB, Facebook como Arpas, donde cada día compartimos información, análisis de lo que ocurre en nuestro país. A continuación, los titulares. La Universidad Centroamericana José Simeón Cañas UCA analiza políticas migratorias de Estados Unidos en conversatorio sobre Centroamérica. Salvadoreños cuestionan altos precios de la vivienda y piden acceso a créditos justos. Protección Civil advierte impacto de El Niño en lluvias y temperaturas en El Salvador. Así iniciamos Voces

0: la gente dice que las unidades de salud no tienen medicamentos.
1: Incendios forestales y de viviendas son las emergencias atendidas.
2: El caserío Hacienda Vieja del cantón San Francisco El Dorado en San Isidro,
3: con el objetivo de mejorar la respuesta ante un sismo.

0: Iniciamos la información. La maestría en Teología Latinoamericana de la UCA realizó el conversatorio Migrar en tiempos de descarte, heridas y esperanzas en Centroamérica, donde académicos y estudiantes reflexionaron sobre el contexto migratorio y las políticas restrictivas de Estados Unidos. Escuchemos la información con Ariadna Montes.
1: La Universidad Centroamericana José Simeón Cañas, UCA, a través de su maestría en Teología Latinoamericana, organizó el conversatorio Migrar en tiempos de descarte, heridas y esperanzas en Centroamérica, un espacio de análisis sobre la realidad migratoria y el impacto de las políticas estadounidenses en la región. Durante la actividad, la socióloga Cecilia Mengíbar, profesora de la Universidad de California en Los Ángeles, explicó que las políticas migratorias restrictivas no surgieron únicamente con la administración de Donald Trump, sino que forman parte de un proceso histórico en el que distintas administraciones, incluyendo las de Obama y Biden, han contribuido a ampliar la criminalización de la población migrante. Mengíbar señaló que el estatus de protección temporal, TPS, es parte integral de la política migratoria de Estados Unidos, por lo que no puede desaparecer completamente, aunque sí pueden modificarse los países beneficiarios, lo que representa un riesgo para El Salvador. También indicó que medidas relacionadas con naturalización, ciudadanía y asilo responden a preocupaciones internas sobre los cambios demográficos y el crecimiento de las minorías.
2: Entonces, eso es muy importante notarlo. La otra cosa es que, basándose en esta arquitectura, esta armazón enorme legal que ya ha venido cada administración, demócratas, republicanos, no importa el partido político, cada administración ha agregado algo. Y no para echarse atrás y empezar a pensar en migrantes de una forma más humana, diferente, sino que cada administración ha agregado más capas, más niveles que contribuyen más a la criminalización y a la expansión de la población en riesgo de ser deportada y detenida.
1: La académica advirtió que desde hace décadas se ha construido la imagen del migrante delincuente en torno a comunidades latinoamericanas, lo que incrementa la vulnerabilidad y el miedo entre quienes buscan oportunidades en Estados Unidos. El conversatorio también abordó el concepto de descarte, entendido como la visión de los migrantes como personas prescindibles, pese a sus aportes económicos y sociales en el país receptor. Asimismo, se discutió la falta de preparación de los países centroamericanos ante deportaciones masivas y cómo algunos gobiernos han comenzado a replicar políticas restrictivas similares a las estadounidenses. Mengíbar concluyó que la migración hacia Estados Unidos continúa, aunque el endurecimiento de las fronteras ha provocado que muchas personas busquen establecerse en otros países.
2: Los gobiernos que están recibiendo, tanto a sus propios deportados como a los deportados que le corresponden a otros países, se ven en esta situación de obedecer, de hacer lo que Estados Unidos les exige. Y eso contribuye a crear una infraestructura incluso más fuerte, más arraigada, en vez de responder de una manera diferente, acogiendo a su propia gente que están deportando, y también a no prestarse a recibir a personas que no son de ahí.
1: Para quienes permanecen en condición irregular, el panorama es más complejo, pues enfrentan riesgos de deportación y detención.
0: Continuamos con información. El debate sobre el costo de la vivienda en El Salvador refleja la preocupación de la población por los elevados precios de alquiler y compra, que superan la capacidad de pago de quienes dependen del salario mínimo o trabajan en el sector informal. Ariadna nos informa.
1: El Salvador enfrenta un creciente debate sobre el precio de la vivienda y la capacidad de la población para acceder a créditos o cubrir mes a mes el alquiler de una casa. Se consultó a ciudadanos en el Centro Histórico de San Salvador sobre sus perspectivas en torno al mercado inmobiliario y la posibilidad de conseguir una vivienda digna a precios accesibles. La mayoría coincidió en que los costos actuales son demasiado altos, lo que dificulta la adquisición o renta de una vivienda con ingresos limitados. Según datos de la Encuesta de Hogares de Propósitos Múltiples 2025, 4 de cada 10 personas ocupadas trabajan en el sector informal, lo que complica aún más el acceso a créditos y la posibilidad de costear una vivienda.
3: Pues yo siento que ahorita todo se ha ido muy elevado y con respecto a los sueldos, no alcanza uno para lograr, ya sea pagar una cuota para una casa o para pagar un alquiler, porque todo está por las nubes. Y ahí sí se ve un poquito complicado uno, pues, porque tiene que ver cómo hacer para lograr sacar adelante a su familia, ¿verdad? Y ver cómo conseguirles un techo, pues, porque sí se ve complicada la cosa, porque las casas carísimas están ahorita.
4: Bueno, para empezar, yo porque soy vendedora no me dan beneficios para una casa. Y mi hija que trabaja, cuando fue al fondo le dijeron que no podía porque tenía deudas con el banco, porque estaba con la, no sé cómo se llama, pero dijeron que no porque tenía deuda. Y yo siento que eso todo tiene que implicar en sacar una casa o algo, porque si quiere una casa buena le necesita dos empleos de salario mínimo, y siento que está bien difícil sacar casa ahorita. A uno le dice de madre soltera y todo, pero es mentira, nunca le dan nada.
1: Los entrevistados señalaron que la ubicación también influye en sus decisiones. Las opciones más económicas suelen encontrarse lejos de los centros laborales, lo que incrementa los gastos y el tiempo de traslado. Además, destacaron que muchos jóvenes no logran independizarse por los altos precios, mientras que adultos mayores terminan habitando en zonas de riesgo, como quebradas.
3: Pues yo siento que tendría que haber un poquito más de conciencia, ¿verdad? Hacer conciencia en la gente de que yo sé que todo está caro, pero hay unos precios que se han ido súper altos en las casas.
4: Yo por lo menos saco, 500 mensuales, así va. Deberían dar una cuota de, por ejemplo, de así como estoy pagando ahorita, $100 mensuales o 75, lo que uno de así como vendedor está dispuesto a pagar.
5: Apoyar a la gente que necesita, porque hay gente que está demasiadamente tirada en los barrancos, hay gente que no tiene casa, andan alquilando, viven en terrenos baldíos. Ahí tenía que ver eso, el presidente o lo que sea.
6: La economía no está muy, se puede decir, muy bien, va. Entonces deberían de ser conscientes de por lo menos de darla un poco cómoda para que la gente tuviera la posibilidad, porque acuérdense que uno hace el esfuerzo para poder tener las cosas.
1: Para quienes trabajan en el centro histórico, el apoyo estatal y financiero resulta esencial. Expresaron que sus salarios no les permiten invertir en una casa propia, por lo que se ven obligados a alquilar cuartos o viviendas pequeñas como solución temporal. Finalmente, pidieron que se generen políticas de acceso a créditos acordes con sus capacidades de pago y que se mantengan precios accesibles en el mercado inmobiliario como una medida para garantizar el derecho a una vivienda digna. Una información de YSUCA Noticias les informó. Para Voces en Contacto, Ariadna Montes.
0: En el marco del natalicio del sacerdote jesuita Segundo Montes, la Universidad Centroamericana José Simeón Cañas UCA realizó un conversatorio dirigido a estudiantes para reflexionar sobre el aporte académico, social y humanitario del mártir de la UCA. Ariadna Montes nos informa.
1: La Universidad Centroamericana José Simeón Cañas, UCA, a través del Departamento de Sociología y Ciencias Políticas y el Instituto de Derechos Humanos de la UCA, IDUCA, llevó a cabo el conversatorio Café Mundial, Pensar la Realidad Salvadoreña desde Segundo Montes, un espacio de diálogo que buscó acercar a los estudiantes al pensamiento y legado del sacerdote jesuita. Segundo Montes nació el 15 de mayo de 1933 en España y posteriormente se nacionalizó salvadoreño. Fue sacerdote jesuita, sociólogo, investigador y defensor de derechos humanos. En la UCA se desempeñó como docente y director, además de realizar investigaciones sobre migración, desplazamiento forzado, desigualdad social y organización comunitaria durante el conflicto armado. En 1989 fue asesinado en la masacre de la UCA, convirtiéndose en uno de sus mártires. Durante la actividad, docentes, estudiantes e investigadores resaltaron la vigencia de su pensamiento y la importancia de sus aportes a la investigación social enfocada en las poblaciones más vulnerables. Roberto López, director del IDUCA, subrayó que las profundas desigualdades sociales que Montes encontró al llegar a El Salvador en 1957 marcaron su compromiso académico y su defensa de los derechos humanos. Sus investigaciones continúan siendo una referencia para comprender problemáticas actuales como la migración, la exclusión social y las vulneraciones a derechos humanos.
7: Segundo Montes es un referente para este país y sobre todo para el mundo académico por su docencia, por su labor docente ya, y por su labor de investigación, ¿verdad? Como investigador de realidades cruciales para nuestro país. Todos recordamos sus trabajos pioneros en el tema de migrantes, en el tema de refugiados y sobre todo en el tema de víctimas de la guerra civil. Entonces, ese trabajo para nosotros es importante porque es, digamos, como una inspiración para quienes nos hemos formado en el campo de las ciencias sociales y sobre todo quienes fuimos sus alumnos en esta universidad.
1: Por su parte, la socióloga Ileana Gómez recordó su experiencia como estudiante y colaboradora de Montes en la década de 1980, destacando que el jesuita impulsaba metodologías de investigación vinculadas directamente con comunidades rurales y sectores vulnerables. Gómez señaló que Montes promovía un trabajo académico comprometido con la realidad nacional, involucrando a estudiantes en estudios sobre refugio, desplazamiento forzado, movimientos sociales y desigualdad en medio del conflicto armado.
8: El padre Segundo Montes formó una escuela de conocimiento que yo la denomino como conocimiento aplicado a la realidad nacional, donde por un lado los estudiantes eran parte de todo un sistema de gestión de conocimiento. Entonces los estudiantes éramos actores activos en compartir, producir, comunicar hallazgos de investigación. Y eso era gracias al acompañamiento y a la metodología que lideraba Segundo Montes. Y ese ha sido un legado de la UCA.
1: Con este conversatorio, la UCA reafirmó la vigencia del legado de Segundo Montes y su compromiso con la formación de profesionales críticos y sensibles a las problemáticas sociales del país. Una información de YSUCA Noticias les informó. Para Voces en Contacto, Ariadna Montes.
0: Permítanos una breve pausa. Regresamos.
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1: ¿Recordás lo que negó la procuradora Caballero?
11: Así como lo informé al Comité contra la Tortura, en este periodo no he recibido ni un solo caso de tortura haya sido denunciado en la institución que presido.
1: 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La Policía Nacional Civil en primer lugar, con responsabilidad en el 72% de los abusos denunciados. Le siguen centros penales y la Fuerza Armada. ¿Y la investigación de estos casos? 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
1: 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Las denuncias incluyen 201 hechos de muerte bajo custodia del Estado y ejecuciones extrajudiciales. 22 hechos de tortura, las que la procuradora dijo que no existían. 61 tratos crueles e inhumanos. 1.672 capturas fuera de la ley. 48 desapariciones forzadas. 67 desplazamientos obligados. ¿Quiénes son los más señalados? La Policía Nacional Civil en primer lugar, con responsabilidad en el 72% de los abusos denunciados. Le siguen centros penales y la Fuerza Armada. ¿Y la investigación de estos casos? Por ahora, no se sabe. Hasta el 31 de diciembre de 2025, la PDDH mantenía bajo reserva total al menos 379 expedientes de investigación vinculados con el régimen.
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0: Continuamos con Voces en Contacto. ¿Cómo estará el clima en las próximas 24 horas? Las conoceremos a través de El Observador Informa, del Ministerio de Medio Ambiente y Recursos Naturales.
16: Para este viernes 22 de mayo serán las siguientes. Estaremos siendo influenciados por una vaguada sobre la región centroamericana, la cual tiene apoyo en capas altas de la troposfera. Además, venimos vigilando una onda tropical que se viene moviendo lentamente hacia Centroamérica y que estará influenciándonos a partir de este fin de semana. Ya en horas de la noche estamos visualizando que estas lluvias se van a intensificar un poco más y se irán moviendo hacia sectores de la zona occidental, y no descartamos que también se tengan algunos puntos de la zona centro y el oriente del territorio. Es por ello que le invitamos a estar pendientes de las actualizaciones que emitimos a través de nuestras redes sociales. A pesar de la presencia de nubosidad, el calor persistirá en el territorio. Estamos esperando máximas que ronden entre los 31 a 38 grados Celsius, siendo las temperaturas más elevadas de la zona paracentral hacia el oriente del territorio nacional. Y siempre refrescando el final de la noche en horas de la madrugada del día de mañana, donde estamos esperando temperaturas mínimas que ronden entre los 21 a 26 grados Celsius, siendo las temperaturas mínimas más elevadas en el sector costero del territorio nacional. Las condiciones marítimas son apropiadas para realizar cualquier tipo de actividad, solamente tenga en cuenta la permanencia de las corrientes de retorno.
0: El fenómeno del Niño podría provocar menos lluvias y temperaturas más altas en nuestro país durante los próximos meses, según advirtió el director de Protección Civil, Luis Amaya, quien llamó a la población a tomar precauciones ante los riesgos climáticos. Ariadna Montes nos informa.
1: El director de Protección Civil, Luis Amaya, alertó que el fenómeno de El Niño podría generar un déficit hídrico en El Salvador entre mayo y julio, acompañado de temperaturas más elevadas en distintas zonas del país. En entrevista con Diálogo 21, Amaya explicó que los modelos climáticos apuntan a una reducción en la cantidad de lluvia durante este periodo, aunque las proyecciones se actualizan constantemente por el Observatorio de Amenazas del Ministerio de Medio Ambiente y Recursos Naturales. El funcionario señaló que la disminución de lluvias y el ambiente más caluroso aumentan riesgos para la población, como golpes de calor y deshidratación. En lugares como Santa Rosa de Lima, en La Unión, y el lago de Güija, se han registrado temperaturas de hasta 41 grados centígrados, con sensaciones térmicas que alcanzan los 45 grados.
17: Significa que podríamos llegar a tener alguna, diría yo, llamemos un déficit hídrico, llamemos una disminución en la cantidad de lluvia que puede presentarse, al menos en los primeros 3 meses, que es hacia donde se ha orientado ahora mismo en la perspectiva climática. Entonces, el punto es que definitivamente a menor cantidad de lluvia precipitada, obviamente el ambiente se vuelve mucho más caluroso. Ahora bien, respecto a la intensidad que pudiera tener este y hasta cuándo va a durar, el modelo dicta, podríamos tener al menos en los siguientes 3 meses temperaturas bastante altas.
1: Ante estas condiciones, recomendó mantener una constante hidratación y evitar la exposición prolongada al sol, especialmente entre las 11 de la mañana y las 3 de la tarde. Amaya también advirtió que, aunque se proyecta una reducción de lluvias, no se descartan eventos extremos durante el invierno. Actualmente, el país se mantiene bajo alerta amarilla por las condiciones climáticas y el alto riesgo de incendios forestales. El impacto de El Niño también genera preocupación en el sector agrícola, debido a la posible escasez de agua para cultivos, en un contexto donde El Salvador continúa expuesto a amenazas climáticas y sísmicas por sus características geográficas. Una información de YSUK Noticias les informó. Para Voces en Contacto, Ariadna Montes.
0: En Morazán Norte, autoridades distritales y personal operativo reciben una capacitación intensiva para fortalecer la respuesta ante emergencias, con el objetivo de frenar el impacto en los incendios forestales agravados por el fenómeno del Niño. Desde Radio Segundo Montes, la información.
18: Frenar el impacto de los incendios forestales es la prioridad en Morazán Norte. Por ello, directores distritales, personal operativo y miembros de las unidades ambientales del municipio reciben una intensa capacitación para reaccionar con rapidez y eficaz ante cualquier emergencia provocada por el fuego.
19: Bueno, es una herramienta muy importante para nosotros que vivimos en la zona alta, ya que frecuentemente este verano han habido muchos incendios y pues nos ha tocado ir a combatir incendios y quizás sin ninguna preparación como lo que estamos recibiendo hoy.
18: El objetivo principal de estos talleres es unificar esfuerzos y dotar al personal de las herramientas teóricas y prácticas necesarias. Los participantes aseguran que estos nuevos conocimientos les permitirán coordinarse mejor en el terreno y salvar recursos naturales vitales a la hora de un siniestro.
20: Sabemos que capacitarse contra incendios forestales es excelente, ya que nosotros tenemos que estar en primera línea cuando los incendios forestales se dan en los bosques, en otros lugares, y creo que es excelente esta capacitación que estamos recibiendo de bomberos del Salvador.
18: Aunque la vulnerabilidad existe en todo el departamento, hay zonas que están logrando marcar la diferencia. Un ejemplo de esto es el distrito de San Fernando, donde las estadísticas de incendios se mantienen en niveles mínimos gracias a las estrategias preventivas implementadas.
21: Gracias a Dios, hasta ahorita han sido muy pocos los conatos de incendio que hemos tenido que lidiar con ellos, pero han sido, como le repito, conatos nada más.
18: Las autoridades locales atribuyen este éxito en San Fernando a dos factores clave: el trabajo constante y comprometido del personal municipal en el territorio y una fuerte campaña de concientización que ha calado con éxito entre la población.
21: Es parte no nada más de la administración, es parte también de la comunidad. La comunidad es muy cooperativa. Cualquier falsa o información verdadera que de humos o incendios, la comunidad está activa, informa, y eso nos da a nosotros estar activos las 24 horas del día, o sea, a la hora que sea ellos nos informan y nosotros actuamos de forma inmediata.
18: Con este tipo de capacitaciones, el municipio de Morazán Norte busca replicar los buenos resultados de San Fernando en el resto de los distritos, apostándole a la prevención ciudadana y a un equipo de primera respuesta listo para actuar. Benet Castillo.
0: Una jornada de salud integral llevó esperanza a decenas de familias del caserío El Limón, en el distrito de Delicias de Concepción, Morazán Sur, quienes fueron protagonistas de actividades médicas y comunitarias orientadas a mejorar su bienestar. La información desde Radio Segundo Montes.
18: Una luz de esperanza llegó para decenas de familias en el municipio de Morazán Sur. Los habitantes del caserío El Limón en el distrito de Delicias de Concepción fueron los protagonistas de una jornada de salud integral.
22: Estoy contenta y agradecida por esta jornada médica porque hace años que vinieron a la casa comunal al centro de Delicias y hoy logré venir porque estas casualidades no es de todo el tiempo, dijo el Gardo, de que esta jornada médica supuestamente se iba a ir para otro lugar. Pero él, por ser del lugar de Delicias y por estar ahí de la mano ayudándolos en el derecho a la mujer, eligió que este servicio se viniera para acá, para aquí, para Caserío Limón.
18: Durante la actividad, los asistentes recibieron consulta médica general y medicamentos completamente gratis. Los más pequeños también tuvieron su propio espacio con atención infantil especializada, garantizando así el bienestar de los sectores más vulnerables. Pero la ayuda no fue solo médica. La Procuraduría para la Defensa de los Derechos Humanos se sumó al esfuerzo, brindando consejería legal y orientación ciudadana.